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1: Muy, pero muy buena noche a toda la amable audiencia de la número uno, Tamás Estéreo 103.9. Aquí estamos en el Martes Solidario de 8 a 10 de la noche. Martes Solidario y Sentimiento Llanero. Me acompaña como todos los días Darwin Vega en la parte técnica. En la musicalización, el doctor Julio Vega, dirección del señor Manolo Dávila Mogollón. Y quien les habla por acá, este servidor y amigo de todos ustedes, yo soy Ender Angola. Les digo feliz y bendita noche. Hoy es Martes Solidario, martes de aportar ese granito de arena a las personas que más lo necesiten. ¿Qué hacemos? ¿Cuál es la temática de los Martes Solidarios? Nosotros recogemos medicamentos que usted tenga en su casa que estén por vencerse, que no estén vencidos y que los tengan por allá. Bueno, usted no lo sé quién a nosotros. Nosotros los montamos en nuestra farmacia solidaria y los donamos. Los trasladamos al hospital, al seguro, ambulatorios. Los publicamos y los donamos a las personas que los necesiten. Usted tiene en su casa o en su Porsche, en su garaje, tiene por allí una silla de ruedas de un familiar que haya utilizado, una cama clínica, un colchón, una andadera, unas muletas. Que usted está, bueno, aquí las tengo por si alguien la necesita. Bueno, usted está esperando que algún familiar suyo utilice una silla de ruedas, que utilice una cama clínica, que utilice... No, eso es llamar enfermedades. Dónela a las personas que en su momento la necesiten y aportamos ese granito de arena. Víveres, tanta ayuda. Necesitamos bolsas de colostomía, pañales desechables para adultos que nos pueda ayudar. Bueno, se les agradecería con todo el corazón. 0424-728-2488, nuestro número de contacto de los Martes Solidarios. 0424-728-2488. 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Gracias, Orlandito. Un abrazo, gracias por su colaboración. 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

0: Un saludo a mi gran amigo, el Pacho Figueroa, en sintonía desde los Estados Unidos. Un abrazo, Pachito. Gracias por estar allí conectado con nosotros a través de la número uno, Toma Estéreo 103.9. Estaremos hasta las 10 de la noche. Martes Solidario. 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
0: De Martes Solidario, con lo que nos puede aportar arroba Ender Angola en Instagram, arroba Ender Angola para que chateemos, o a través del 0424-728-2488. Martes Solidario, por la número uno, Tamás Serio, 103.9, con lo mejor del folclore nacional, con lo mejor de nuestra canta criolla, con lo mejor de la canta criolla y canta sabanera. Ahora nos vamos con Jorge Guerrero, el guerrero del folclore. Las tardes grises de junio. Hoy hablé con la manager del Guerrero del Folclor. Y les voy a decir algo. Para noviembre, estaremos ya finiquitando entre estos días, pero para noviembre viene el Guerrero del Folclor al evento de Ricardo García, a los 40 años del programa Romance, Copla y Sabana. Estamos ya finiquitando los últimos detalles para que venga el Guerrero del Folclore en noviembre al Táchira Sogata, y allá estaremos. ¡Vamos con música! Tardes grises de junio, de Jorge Fernando Guerrero Sánchez, suena en Sentimiento Llanero.

sismo de magnitud 5.2 se registró en la tarde de este martes 13 de octubre en Colombia, con epicentro en el municipio de Los Santos, del departamento de Santander, según el boletín preliminar del Servicio Geológico Colombiano, SGC. El movimiento ocurrió a las 4 y 24 minutos de la tarde, hora colombiana, 5 y 24 hora Venezuela, y tuvo con profundidad una profundidad de 154 kilómetros. Parte de la noticia que está en tendencia hoy acá, y que escuchamos y observamos a través de Tama Estéreo 103.9. Don Ender Angola, siempre en sintonía, lo mejor del folclore nacional. Gracias, mil gracias por estar ahí en sintonía. Un saludar a Francisco el Pacho Figueroa. A usted no es, menos mal y no lo. A Francisco el Pacho Figueroa, que está reportando sintonía. Jairo Moreno, un abrazo, Jairito. Gracias por este, gracias, ¿no? Gracias por estar en sintonía, Jairo Moreno. Por estar en sintonía. El doctor Julio Vesga, nuestro productor musical, está allí también reportando sintonía a esta hora de la noche a través de Tama Estéreo 103.9. Alfonso también en el kiosco allá en Santa Teresa, en el barrio El Carmen. También nos escucha todas las noches a través de la número uno, Tama Estéreo 103.9. Un saludo al profesor Federico. Ahí también reportando la sintonía 0424-728-2488. Hoy es martes solidario en sentimiento llanero, la música popular y folclórica de nuestra tierra. Puro sentimiento, puro folclor nacional. 0424-728-2488. 0424-728-2488. Esto es sentimiento llanero, la música popular y folclórica de nuestra tierra. Puro sentimiento, puro folclor nacional. 8 y 24 minutos en todo el territorio nacional. Aquí estamos, a través de la número 1, Tama Estéreo 103.9 y sentimiento llanero, la música popular y folclórica de nuestra tierra. Puro sentimiento y puro folclor nacional. Vamos con uno y regresamos. Tenemos por allí Mi Papá el Camino y Yo. Este es el colombiano Walter Silva. Suena a través de la número uno, Tama Estéreo. Esto es sentimiento llanero.

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1: Señores, aquí estamos a través de Tamás Stereo 103.9. Esto es Sentimiento Llanero, la música popular y folclórica. 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
3: 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También les quiero hablar a esta hora de la noche a través de los amigos de Tamá Estéreo 103.9 y Sentimiento Llanero, y les quiero informar, ¿te gustan los tramos? ¿Crees que tienes la fuerza y resistencia necesaria para medirte con los mejores atletas? 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El 30 de enero, en el marco de la Feria Gigante de América, viene la competencia Animal Form Extremo. 30 de enero, algo único, inédito. 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

0: 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Viene la competencia Animal Fork Extremo. Veremos más información para todos ustedes. 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
0: 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Bueno, amigos, continuamos a través de la número 1, Tamá Estéreo 103.9. La gente comunicándose a esta hora de la noche. Gracias por estar ahí en sintonía. 0424-728-2488. 0424-728-2488. Hoy es martes solidario en Sentimiento de Llanero.
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0: Vamos a escuchar a Franger Gómez, que está de éxito en éxito en Argentina, del Táchira, representando en Argentina. Franger Gómez, fama, suena en Sentimiento Llanero.

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1: Aquí estamos, continuamos a través de Tama Estéreo 103.9. 0424-728-2488 es nuestro número de contacto, 0424-728-2488 y 54 minutos de la noche. Bueno, la noticia que también a partir de las 5 de la tarde empezó a rodar por todas las redes sociales: el Vaticano confirma que el Papa León tiene cáncer de pulmón. El diagnóstico corresponde a un adenocarcinoma pulmonar y se informó que fue sometido a una cirugía para extirpar el lóbulo inferior derecho del pulmón, que concluyó sin complicaciones. Cáncer de pulmón. Bueno, es la noticia que también está rodando por las diferentes redes sociales. Es una loquera observar las redes sociales. Cantidad de primeros presidentes de la República, embajadores y la gente por allí, bueno, dando de qué hablar de esta noticia que bueno, entristece a todos quienes seguimos la religión católica, y bueno, a los que no también. El Papa León, el mayor jerarca de la religión católica, cáncer de pulmón. Es la noticia que se está dando por las diferentes plataformas. Quiero saludar de una manera muy especial a la gente en el Junco. Un abrazo, gracias por estar allí en sintonía de Tama Estéreo 103.9. 8:55 minutos de la noche. Hoy es martes solidario. ¿Qué tienen para colaborar? Todos los martes buscamos ayuda. Ok, todos los martes buscamos ayuda para las personas más necesitadas. Martes Solidario y Sentimiento de Enero se ha convertido, bueno, en ese aporte a las personas que más lo necesitan, como medicamentos, ropita para niños, pañales desechables para adultos, bolsas de colostomía, víveres. Si tienen medicamentos por vencerse, bueno, comuníquese con nosotros los Martes Solidarios y le aportamos ese granito de arena a las personas que más lo necesiten. 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
1: 8:56 minutos, ¿homenaje a quién? Mayra Tobarla, el Orzana, homenaje al pajarillo en Sentimiento Llanero.

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1: Sí, señores, Martes Solidario en Sentimiento Llanero a través de Tama Estéreo. Dice, feliz bendecida noche, camarita. Dios lo bendiga hoy, mañana y siempre. Full sintonía desde Cordero. El versículo del día, bienaventurado el varón que soporta la tentación, porque cuando haya resistido la prueba recibirá la corona de la vida, que Dios ha prometido a los que le aman. Cuando alguno es tentado, no diga que es tentado de parte de Dios, porque Dios no puede ser tentado por el mal, ni Él tienta a nadie, sino que cada uno es tentado cuando su propia concupiscencia es atraído y seducido. Santiago 1.12, gracias por la palabra del día a David Ocio, que nos reporta sintonía a esta hora de la noche a través de Tama Estéreo 103.9, 9 y 15 minutos de la noche. Don Ender, reportando sintonía, saludos. Full sintonía como toda la noche. ¿Quién es? Raúl. Un saludo a Raúl allí que nos reporta sintonía a esta hora de la noche a través de Tama Estéreo 103.9. Éxitos, bendiciones. Siempre en sintonía, lo mejor del folclore nacional. Muchas gracias. Que se viene un evento, sí, se viene un evento llanero, pero como se vienen los eventos que tenemos este fin de semana en Coloncito, en Aganapa, estaremos con Alto Calibre, Los Diablitos del Vallenato, Vanessa Sandoval, yo me llamo Jesse Uribe, con la animación de este servidor en Dracola. Nos vemos en Aganapa, allá estaremos este sábado en Coloncito, desde muy temprano estaremos por allá. Y pinta un lleno total, Coloncito. Allá vamos, papás. Acá, éxito, bendiciones, como toda la noche, full sintonía en tu programa. Dios te bendiga mañana y siempre, de Angola, gracias. Saludos. Bueno. 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Vamos a apoyar a Pedro Bayona. Frenos Bayona, un abrazo. Bayonita, éxito. Nos vemos el sábado 31 de octubre. Allá nos vemos, Bayona. 9 y 17 minutos en todo el territorio nacional que tenemos por allí. Quisiera ser la voz del Barinés de Oro. Luis Silva suena en Sentimiento Llanero por la número uno. 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

0: señores, suma 24 minutos. 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

0: 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También les quiero hablar, entre arpa y acordeones, estaremos este sábado con los Diablitos del Vallenato. Yo me llamo Jesse Uribe, Alto Calibre, Vanessa Sandoval, con la animación de Narangola. Esta semana es el cierre, en tres días, nos vemos en Coloncito, a Garapa. ¡Qué gran evento! ¡Allá vamos! Sí, señores, también les hablo a esta hora de la noche, en nuestro programa Sentimiento Llanero, la música popular y folclórica de nuestra tierra, puro sentimiento, puro folclor nacional. 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
0: 9:31 de la noche. Continuamos con la mejor música del grupo a través de Tamá Estéreo. Esto es Sentimiento Llanero. Con este servidor en Tarangola. Vamos hasta las 10. Teleguaya, papás.

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Bueno, aquí estamos. Mire, estamos observando. El pibe Valderrama sorprende a todos y se despide de su historia de la melena, observando, ¿no? ¡Campeón del look total! Carlos el pibe Valderrama dejó sorprendidos a sus seguidores al quitarse la melena que lo acompañó durante tantos años y se convirtió en uno de los sellos más reconocidos de su imagen. La más curiosa es que su amada esposa fue una de las encargadas de motivarlo, ¿no? Estamos observando, hicieron en vivo y directo. La red no tarda en reaccionar. Muchos aseguran

0: El histórico futbolista de la selección colombiana ahora luce más joven, mientras que otros todavía no salen del asombro de verlo sin el característico cabellera ¡Coco Liso! El gran Pibe Valderrama. Bueno, llegando al final del programa por el día de hoy, agradecerles a todos ustedes por estar allí conectados con nosotros a través de Tama Estéreo 103.9. Los quiero invitar nuevamente para el próximo 31 de octubre, sábado 31 de octubre, a la gran vendimia de Pedro Bayona. Nuestro amigo Pedro Bayona habrá desayuno, almuerzo, media tarde, postre, bebidas, artistas en vivo. Esto será en la zona industrial de Paramillo, más arriba del Barata. Nos vemos el sábado 31 de octubre. Todos a apoyar a nuestro gran amigo Pedro Bayona, talento en vivo, el oso bien sabroso, no se lo puede perder. Ya nos vemos. 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uno. Tama Estéreo 103.9. Con lo mejor del folclor nacional, con lo mejor de nuestra canta criolla y canta sabanera. Mañana en punto de las 6 de la mañana, Las Voces del Llano, junto al locutor de la alegría, Ricardo García, y este servidor en Angola. Que mi Dios me los bendiga hoy, mañana y siempre. Se les quiere mucho, se les quiere bastante, y vale más fracasar por intentar un triunfo que dejar de triunfar por temer un fracaso. Chau, chau.
1: Canción sublime, bonita, tierna, dulce, y sobre todo con la delicadeza de tu estilo, un estilo como el tuyo. Pongo en tus manos, en tu voz, en tu generosidad, para que la dediques al mundo y te ganes al mundo. Dios te bendiga y mucho éxito. Cosas de Dios.

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2: A continuación, Himno Nacional de la República Bolivariana de Venezuela. Letra de Vicente Salias y música de Juan José Landaeta.

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Muy, pero muy buenos días a toda la amable audiencia de Tamar Estéreo 103.9, la número uno. Feliz y bendito día que estamos en las Voces del Llano. Estaré como todos los días junto al locutor de la alegría, Ricardo García. En la parte técnica, Gabriel Heredia. En la dirección del número uno, el señor Manolo Dávila Mogollón. Quien les habla por acá, este servidor amigo de todos ustedes. Yo soy Ender Angola y les digo feliz y bendito día. Con la bendición de Dios, aquí estamos en las Voces del Llano. 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Aquí estaremos generando esta buena música del coro por la buena música del folclore nacional. 0424-728-2488. 0424-728-2488. 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Buen día, mi hermano querido. Saludos, bendiciones en este día miércoles. Y dele guaya, Nino. Armando Martínez está perdido de la pilastra pública. Armando Martínez conversaba ayer con varios amigos y no se ha dejado ver. Armando Martínez, mujer, déjate querer.

señores, aquí estamos, continuamos a través de Tamá Estéreo 103.9, llevando la mejor música del Coropo, la mejor música del folclor nacional. 04-24-728-2488. Tengo por acá esta información. El día central de la fiesta patronal Santa Teresa de Jesús será a las 3 de la tarde, el jueves 15. Mañana, búsqueda y traslado de las reliquias de Santa Teresa desde el monasterio de Santa María del Monte Carmelo a las 5 de la tarde, Eucaristía solemne y recepción y entronización de la reliquia de Santa Teresa de Jesús y la bendición de las campanas, presidida por Monseñor Lisando Alirio Rivas, sistema de orquesta infantil y la coral del Táchira. Será en el día de mañana. Parte de la información que tenemos por acá. La oración del día, amado Dios, en esta mañana me acerco a ti y te doy gracias por un nuevo amanecer, por tu amor, tu misericordia y tu generosidad. Desde este instante quiero depositar en tus sagrados pies este nuevo día. Permite que hoy esté lleno de fe, esperanza, caridad, éxito y abundancia. Que en mi caminar siempre seas tú quien tome mi mano y me muestre la senda por el cual debo avanzar. También te ruego que este amanecer sea de bendición y prosperidad. Sea la luz que guíe mi caminar, pues si tú estás conmigo, nada habrá de faltarme. Confío en que alejarás cualquier temor o duda que me puedas asaltar, dándome la certeza de tu compañía en el nombre del Padre, del Hijo y del Espíritu Santo. Amén. Decretamos este día de salud, de prosperidad, de abundancia y de muchas cosas buenas para todos y cada uno de nosotros, para todos y cada uno de los que están en sintonía de la número uno, Tamá Estéreo, y nuestro programa Las Voces del Llano. Bueno, la noticia que ha rodado por todos los diferentes medios y es tendencia en el día de hoy, bueno, en el día de ayer a las 4:00 de la tarde, casi a las 5, hora venezolana, el Vaticano confirmó que el Papa León tiene cáncer de pulmón. El diagnóstico corresponde a un adenocarcinoma pulmonar y se informa que fue sometido a una cirugía para extirpar el lóbulo inferior derecho del pulmón, que concluyó sin complicaciones, pero arrojó, después de todo esto, arrojó cáncer de pulmón. La noticia que está rodando. Y bueno, pedimos salud para el Papa. De verdad que bueno, son cosas que estamos vivos y aquí estamos observando que estas terribles enfermedades del mundo atacan a cualquier persona. Un hombre lleno del Dios, del Espíritu Santo, de oración, de bendición, pasando por estas precarias. Pero bueno, solo entender y pedirle a nuestro Padre bendito saber entender los designios de Dios. Porque le voy a decir algo, las pruebas de Dios, las pruebas existen. Lo que hay que pedirle a nuestro Padre bendito, pedirle que nos dé, que nos ayude y que nos ilumine para saber entender sus designios y

sus propósitos, porque eso es lo que tenemos que hacer. Todos pasamos por diferentes problemas en nuestra vida, diferentes percances, pruebas de nuestra vida, pero hay que entender los designios de Dios y respetarlos, y bueno, tratar de entender y respetarlo es lo que digo acá en este momento. Mire, cantidad de mensajes nos llegaron anoche y nos han llegado hoy, la gente en solidaridad con el Papa, y de verdad pues es triste, pero bueno, son cosas de la vida que hay que entenderlas, saberlas entender y qué propósito traen para ello, ¿ok? 6:29, saludo a todas las diferentes líneas de transporte público. Buenos días. Bendiciones para todos los conductores, para todos los pasajeros, para toda la gente que está por allí, que se levanta bien temprano, ya agradecieron, ya le dieron gracias a nuestro Padre bendito. Gracias, Padre bendito, por este milagro. Es un milagro de vida. Muchos dejaron de existir anoche, muchos dejaron de existir en la madrugada, y muchos aún no han despertado y no despertarán. Nosotros tenemos esta gran certeza de que estamos vivos, y de ahí es un gran milagro de la vida. Muchos están en el hospital central, en las clínicas, ambulatorios, CDI. Hoy en día, los que estamos de pie, con salud, con ganas de progresar, de proyectar, de hacer la cosa buena, estamos vivos y Dios nos permite. Y tenemos que agradecer cada instante y cada segundo de nuestra vida, valorarlo, quererlo, amarlo, porque eso tiene que ser así en la vida. Porque de verdad, con salud, todo. Usted no puede, que esta situación, pero si usted tiene salud, puede pues proyectarse, puede hacer una cosa u otra, correr, ir, vivir y venir, pero sin salud y depender de terceros, depender de los hijos, de los hermanos, de la esposa, es algo muy, pero muy doloroso. Vamos a depender de Dios, vamos a agradecer, Padre bendito, por cada día, cada instante, por despertar, por abrir los ojos. Gracias, Señor bendito, por darnos vida, por darnos salud, por permitirnos vivir lo que se ha vivido, valga la redundancia, y permitirnos vivir lo que estamos viviendo y lo que viviremos en un final, siempre con la voluntad de nuestro Padre bendito. Vamos con un tema y regresamos. Esto es Tama Estéreo 103.9, 6:31 de la mañana. Dele guayo, papá. Vitico Castillo, mi socio es el Pacarillo.

0: 6:40 de la mañana. Continuamos a través de Tama en Serio 103.9. La voz de la alegría. El cumpleañero con 40 años de romance con Sabana, Ricardo García.
1: Muy bien, buenos días a todos nuestros amigos oyentes de Tama Estéreo, dándole gracias al Creador, a nuestro Dios, por este nuevo día, nuevo amanecer. Un abrazo para ustedes, bendiciones para este santo día. 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

Son las 6:49. Vamos con más música en el programa La Voz del Llano a través de Tamá Estéreo. Oímos Dos Mujeres en Mi Vida, la voz de Teo Galíndez. Luego estaremos escuchando En Carne Viva. Esto es con Scarlett Linares.

0: 7:00 minutos.
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0: Sí, señores, aquí estamos a través de Tamá Estéreo 103.9 esta hora de la mañana, generando la buena música del joropo, la buena música del folclor nacional, la buena música de nuestra canta criolla y canta sabanera. 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

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Y este sábado estaremos entre coropo y acordeones, los Diablitos del Vallenato. Alto calibre, yo me llamo Jesse Uribe, de Caracol Televisión, Vanessa Sandoval y este servidor es de Angola, Aganapa Coloncito. Nos vemos este fin de semana en este grandioso evento. 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
1: 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Aquí estamos, en la número uno, Dama Estéreo 103.9, a esta hora de la mañana, llevando para todos ustedes las voces del llano, junto a Ricardo García.
2: Bueno, vamos con la música en nuestro espacio Las Voces del Llano. Hay una canción, hay un tema de Teo Galíndez que le vamos a invitar a ustedes a escuchar esta hermosa canción titulada Lo Mejor Que Me Ha Pasado. Y luego oímos el tema, uno de los temas que tenemos allí para escuchar, La Indiferente, con Jorge Guerrero, el guerrero del folclore, y suena en Tama Estéreo y el programa Las Voces del Llano.

0: Aquí estamos en Tamá Estéreo y el programa Las Voces del Llano a esta hora de la mañana. Bueno, mañana jueves, día central de la fiesta patronal de Santa Teresa de Jesús. A las 3 de la tarde, la búsqueda y traslado de la reliquia de Santa Teresa desde Monasterio de Santa María de Monte Carmelo. A las 5 de la tarde será la Eucaristía solemne de recepción y entronización de la reliquia de Santa Teresa de Jesús y la bendición de las campanas, presidida por Monseñor Lisandro Alirio Rivas Durán. Así es de que mañana pues será esta actividad religiosa partiendo desde Monte Carmelo, ahí donde están las reliquias de Santa Teresa de Jesús.
1: Bueno, hoy quiero, hablando usted de Monte Carmelo y de todo eso bonito de nuestro Padre bendito, tenemos una oración que nos enviaron del Espíritu Santo. Dice: hoy quiero abrir las puertas de mi vida. Entra en mis pensamientos, en mis decisiones, en mis planes, en mis palabras, en mi hogar y en todo aquello que forma parte de mí. Hay cosas que puedo entender y otras que todavía no sé cómo acomodar, pero no quiero hacerlo todo desde mis propias fuerzas. Quiero aprender a escuchar tu voz, reconocer tu dirección y permitir que tu presencia me muestre aquello que mis ojos todavía no pueden ver. Ven a mi vida, quédate conmigo, guía cada uno de nuestros pasos, Espíritu Santo de Dios. Amén.
0: Buena la oración a esta hora de la mañana. 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
1: cerca,
0: ¿no?
1: Tan cerca.
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0: Oh, allá vamos. 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
1: Bueno, y también vamos a estar este fin de semana, estaremos en Coloncito, Aganapa. Nos vemos el sábado, estaremos animando ese gran evento. Un saludo a la gente de C Producciones y Platino que están en sintonía a esta hora de la mañana de la número 1, Tama Estéreo 103.9. Yo quiero felicitar de una manera muy especial, hoy el hijo de nuestro gran amigo Jonathan de Avimas está cumpliendo un año más de vida. Un hijo que ha traído el amor, la prosperidad, la gratitud a nuestro Padre bendito por ese hermoso hijo. Don Jonathan se siente orgulloso, alegre, contento, agradecido con Dios. El Jonathan, el Junior, está arribando un año más de vida y grata existencia. Desde acá, desde las voces del llano por Tama Estéreo, le deseamos un feliz cumpleaños y le dedicamos este tema. Jonathan le dedica este tema de Reinaldo Armas a su hijo. Cuando seas grande. Suena en Tama Estéreo 103.9.
0: Cuando seas grande, va a tener ahí lo de su señor padre. Jonathan, un abrazo para esta gente que está a esta hora en nuestra sintonía y escuchamos a Reinaldo Armas, Cuando seas grande.

0: Siete, 30 minutos.
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0: 7:50 minutos de la mañana. 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
1: Aquí estamos para ustedes que están en nuestra sintonía. Vamos con este tema, con esta canción que tenemos por allí para escucharla. Francisco El Pacho Figueroa, el que está sonando por todas partes con esta canción. Se acabó el estorbo.

0: 7 y 55 minutos de la mañana, llegando al final del programa por el día de hoy. Agradecerle a nuestro Padre bendito. Aquí estamos a través de Tamá Estéreo 103.9, con lo mejor de la buena música, con lo mejor del coropo. Como todos los días, nos acompaña en la parte técnica Gabriel Heredia, en la dirección del señor Manolo Dávila Mogollón, las voces de Ricardo García y este servidor en Derangola. Les decimos gracias, muy buenos días. 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Por acá la gente que formó parte de nuestra pauta publicitaria, Ricardo.
1: 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Vamos a finalizar con esta canción, con este tema que lleva como título Campesinita, la voz de Alfredo Parra. Que tengan un lindo, bendecido día. Y ya viene Marta León y Franklin Pineda con
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1: Más nada.

0: Da la hora.
1: 8:00
0: en Tamá. 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

Muy, pero muy buenos días. Bienvenidos, bienvenidas, como siempre, a Primera y Última FM por Tama Estéreo, la número uno. ¿Cómo están? ¿Cómo amanecen? Feliz miércoles para todos. Espero que estén bien. Les envío un fuerte abrazo. Feliz comienzo de este día que es maravilloso por demás. Está todo despejado, no está haciendo tanto calor. Y en este momento, al menos aquí en Barrio Obrero, en la calle 10, en el Unicentro del Ángel, tenemos fluido eléctrico. Yo les deseo lo mismo a todos ustedes para que inicien el día de la mejor manera. Con Manolo Dávila, quien está en la dirección de este barco, Gabriel Heredia en los controles, Marta León y Franklin Pineda. Somos los encargados de llevar el programa hasta las 12 del mediodía. Hoy va a ser un día exitoso, va a ser un día de abundancia, va a ser un día de nuevos comienzos. Hay que dejar atrás eso de que solo el lunes se puede iniciar una rutina o solo el lunes podemos hacer eso que tenemos pendiente de hace par de semanas, ¿no? El martes, el miércoles, el jueves, el viernes, sábado o también el domingo se puede iniciar con algo. ¿Quiere hacer ejercicio? Hágalo hoy. ¿Quiere comer mejor? Comience desde este momento, desde el desayuno. ¿Quiere de pronto comenzar a avanzar? ¿Quiere estudiar? Bueno, inicie hoy, inscríbase en este momento y no postergue más eso que de pronto lo va a alcanzar al éxito personal, más allá de cualquier otro, ¿no? Del laboral, del económico, no, el personal. Sentirse bien con uno mismo creo que es importante haciendo lo que te haga sentir bien, ¿me entienden? No es hacer lo que los demás quieren que tú hagas, no, lo que a ti te gusta la

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Con ellos iniciamos el programa. Gracias además por confiar en nosotros, por hacer posible el espacio que llega a ustedes hasta las 12 del mediodía en arroba primera y última FM en Instagram, 0424-768-9115. Para que se comuniquen con nosotros. Ayer terremoto, no sé si sintieron, ¿no? 4.8 se registró este terremoto, fue en Colombia. Pero claro que sentimos aquí en el estado Táchira este movimiento telúrico de 4.8 se registró en la tarde del martes. A eso de las 5.24 más o menos, ¿no? Epicentro a 10 kilómetros de Curití, departamento de Santander, por su cercanía geográfica con nuestra zona, con nuestro estado, y siendo estado fronterizo, el sismo fue perceptible en varios sectores de la ciudad y también municipios aledaños. De acuerdo con reportes preliminares de agencias sismológicas, el evento no ha dejado víctimas, a Dios gracias, ni daños materiales reportados en la entidad. ¿En qué zona estabas? ¿Sentiste el terremoto a eso de las 5:20, 5:30? Y justo ayer, ¿no? En el día del décimo gran simulacro regional. Nunca se sabe cuándo pueda volver a temblar. Ojalá que pase mucho tiempo, que no vuelva a ocurrir. Pero es mejor estar prevenidos. Y fíjate que justo ayer se dio este movimiento, que además pude escuchar muchos relatos de personas que sí sintieron el terremoto bien fuerte ayer, ¿no? De 4.8, ya acercándose a una magnitud considerable. Entonces, hay que tener cuidado con eso, ¿no? Estar bien precavidos al respecto. Otra de las cosas para iniciar el programa, el Vaticano hizo oficial el estado de salud del Papa León XIV. Fíjate que se confirmó que tiene cáncer de pulmón el Papa León. El Vaticano confirma que está atravesando por cáncer de pulmón. La Santa Sede lo confirmó ayer, que los resultados de la intervención quirúrgica practicada al Papa León XIV revelaron que padece de cáncer de pulmón, procedimiento durante el cual el equipo médico le extirpó el lóbulo inferior del pulmón derecho. El anuncio se produce luego de que el sumo pontífice diera a conocer días atrás el hallazgo de un nódulo pulmonar durante el rezo de Angelus, informando en su momento la necesidad de someterse a una operación para extraer la lesión y determinar su naturaleza patológica. Desde la oficina de prensa vaticana no se han ofrecido detalles adicionales sobre el tratamiento posterior

será sometido el pontífice, mientras que, bueno, todos los creyentes, los seguidores de la Iglesia Católica a nivel internacional, debemos mantenernos en oración por el estado de salud del Papa León XIV, que oficialmente se dio a conocer ayer que padece de cáncer de pulmón. Esperemos que pueda salir adelante en esta batalla tan complicada, además en este mes de octubre, que es tan sentido con respecto a eso, y es una noticia que le está dando la vuelta al mundo, por supuesto. Claro, se trata del Papa. Así que, bueno, otra de las cosas que estaban por ahí sonando ayer y con mucha fuerza, ¿no? En la tarde se dio a conocer esta noticia. 8:26, buenos días, Pastel Express, avenida principal del barrio Las Flores. 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Epa, por acá me dicen, cada vez que se elige un papa se enferma. Bueno, yo creo que es propio también de la edad en cuanto a ellos llegan al papado, ¿no? Y creo que va más de eso, no siguiendo alguna teoría conspirativa o algo que se le parezca, simplemente producto de la edad. Imagino yo que debe ser eso. Otra de las cosas también que está causando revuelo, pero esto entiendo que es para bien, es que Padrino López anunció el levantamiento de la suspensión temporal del uso de drones en el país. Esta medida que afectó por mucho tiempo a empresas, creadores de contenido, etc. El ministro de Agricultura y Tierras, Vladimir Padrino López, informó ayer sobre el levantamiento de la suspensión temporal del uso de drones del año 2025 tras solicitudes de los trabajadores del sector, con el objetivo de mejorar la producción, sobre todo en el campo, ¿no? Para sus cultivos, para la fertilización de los mismos. Mediante una publicación en sus redes sociales, explicó que esta medida marca un paso clave para la modernización del campo, lo que va a permitir retomar con mayor eficiencia laboral la fertilización, el riego y el monitoreo de los cultivos. Detalló que el levantamiento tiene lugar tras reuniones con los productores y conversaciones con los ministros de Transporte, de Interiores y de Defensa. Ante ello, se decidió no renovar la medida temporal del año 2025 que suspendió la operación, la importación y la circulación de drones en el país. Estos equipos se han hecho imprescindibles para la agricultura en estos tiempos donde la tecnología marca la pauta. En ese sentido, se sostuvo que esta nueva medida implica cumplir con todos los trámites de importación de equipos, partes y baterías de acuerdo con la regulación del CENIAT. El tiempo que recordó que los organismos designados para la supervisión del porte y uso son los cuerpos policiales y la Fuerza Armada Nacional Bolivariana. Con la no renovación de la suspensión temporal del uso de drones, los productores pueden llevar a cabo sus operaciones de fertilización, aplicación de insumos, riego, monitoreo digital y agricultura de precisión. Hizo un llamado además a todos los operadores de drones del sector para que inicien o retomen su registro ante el Instituto Nacional de Aeronáutica Civil, INAC, organismos con el que se están organizando jornadas regionales para agilizar estos trámites. Además, se debe obtener el certificado como operadores, mantener las pólizas de seguro y también capacitarse en el uso responsable de estos equipos.

0: abro la cita, con el acompañamiento de nuestras autoridades, velaremos por el uso responsable de estos equipos para seguir impulsando la producción de alimentos bajo los estatutos legales. Entonces, a ver, ¿se pueden volar drones? Sí, pero primero hay que registrarse, hacer todo el trámite administrativo en el INAC. Me contaban ayer alguien que tenía la autorización a través del INAC, que uno se hace en Caracas. No me crean, es lo que me contaron, una persona que además maneja drones. Se hace en Caracas y que los aranceles no son para nada económicos. Entonces, no es que hoy ya podemos salir y volar nuestros drones para alguna pauta o para lo que nos venga en gana. No, hay que primero hacer el registro correspondiente ante el Instituto Nacional de Aeronáutica Civil. Este registro para que se puedan iniciar las operaciones de los mismos drones, porque puede pasar la policía o la Guardia Nacional, que son los entes encargados de supervisar y los que van a velar por los derechos y los deberes, y pueden bajarte el dron y bueno, te puedes meter en un lío ahí con eso. Entonces hay que investigar primero, irse al INAC, pero me dicen eso, que uno es en Caracas, hay que hacer hasta una prueba de manejo de dron para poder clasificar, y dos, que no es muy económico que digamos. Entonces, una cosa bien, la otra no tanto. Veremos qué sucede, veremos cuántas personas buscan a nivel nacional el registro, si eso hace que de pronto, por tanta demanda, bajen el costo de los aranceles y así todos podamos volar drones. Yo no tengo uno, pero con las personas que trabajo normalmente, tienen drones, pero los tienen apagados, los tienen guardados en sus casas. Y nosotros con ganas de utilizarlo, al menos para labores comerciales, ¿no? Siempre son buenas estas tomas con drones, pero en definitiva, se levantó la suspensión temporal del uso de drones en el país, pero hay que hacer el registro en el INAC. Quería dejar eso claro para que no salgan a volar drones como si ya todo estuviese tranquilo, y no es tan así. Así que esperemos que eso se pueda resolver. De verdad se los digo. Bueno, para avanzar, para iniciar oficialmente el programa, 8:32 de la mañana. 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Gabriel, ¿qué tiene preparado para iniciar el programa?
1: Una vida muy interesante.
0: Me parece bien, Camilo, sonando en Tama Estéreo 103.9, primera y última. Ya venimos.

0: 8, 30 minutos en Tamá.
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Muy bien, 8:57 de la mañana, seguimos acá en Primera y Última por Tama Estéreo, 0424-768-9115. A partir de hoy, como se los dije ayer, comenzamos a recibir sus resultados. Quien acierte el resultado del partido entre Carabobo y Táchira del fin de semana se lleva premio. 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Cuatro premios, cuatro ganadores para las personas que acierten al 0424-768-9115. ¿Cuánto creen que queda el último partido del torneo clausura para meternos de lleno en lo que será el cuadrangular final, buscando el campeonato del clausura y luego tratando de conseguir la estrella número 12 y así ingresar directamente a la fase de grupos de Copa Libertadores de América? ¿Cuánto creen que queda? www.triunfobet.com. 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Ya también estamos en vivo en TikTok de Tama Estéreo 103.9 y en mi cuenta personal arroba el Franklin Pineda en TikTok, para que nos vean, para que puedan acercarse por allí y bueno, nos dejan su comentario, su impresión de lo que está ocurriendo. Buen día, Luis Gerardo Carrillo, ¿cómo está Barrio Libertador Full Sintonía? ¿Cómo anda, querido Luis? Me dice que el partido queda 1-2 a favor de Táchira. Recuerden que vamos de visitante, entonces eso es importante escribirlo en orden. Bueno, me gusta que ustedes vayan escribiendo en orden los resultados y así todos vamos aprendiendo. Luis Gerardo Carrillo, ¿cómo está el Barrio Libertador, Luis Gerardo? Participando por los premios, cuatro ganadores para este último partido del torneo clausura. Táchira campeón en honor a Jairo Dávila. Ojalá Dios lo oiga, amigo. Carabobo, Táchira. 0424-768-9115. Participando. 0276-356-1841. Buen día, Lisbeth Corredor. Hola, Lisbeth, ¿cómo está? Gracias por escuchar el programa. Táchira gana 0-2 en Valencia. Vamos a cerrar el torneo clausura con victoria. Lisbeth Corredor participando. Cuatro ganadores para los cuatro que acierten el resultado. 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Buenos días, el partido que

0: uno a uno, Táchira, no se juega nada, puede ser también, de pronto hay algún cambio, eso es probable, ¿no? En cuanto a la alineación, porque nos decían los muchachos de Deportivas Táchira que Camacho, Sosa y Juan David están apercibidos con tarjeta amarilla, entonces de pronto arriesgarlos para que el primer partido del cuadrangular final no estén, me parece mucho riesgo. No sé si Táchira va a correr ese riesgo, porque una amarilla nos dejaría sin Sosa, imagínate tú, sin Sosa para comenzar el cuadrangular final, no creo que sea tan conveniente. Bueno, 0424-768-9115 para que se comuniquen con nosotros y nos envíen su resultado. Por acá tengo algunos conectados en la cuenta de Tamá, gracias de verdad a todos por estar ahí. Un abrazo para Mariano, Rocky Pop, saludos desde FM Rock and Pop. Nelson Suárez, ¿cómo anda? Cordiales saludos desde el Club Abuelos Bicentenarios del 23 de enero. ¿Cómo está ese Club de Abuelos Bicentenarios? Táchira gana 2-3, estamos de visitante, así que primero es el resultado o los goles que va a anotar Carabobo y luego los de Táchira. Nelson Suárez, Nelson, regálame un número de teléfono, porfa. O bueno, pendiente del programa y el lunes, si aciertas, pues el lunes tienes premio. 0424-768-9115. Gocho, ¿cómo anda, Gocho? Ganamos 1-2, le gana Táchira a Carabobo, puros resultados positivos. Me alegra, saludos especiales en vivo en Tamá Estéreo 103.9 y en arroba al Franklin Pineda en Instagram. Vamos a escuchar la hora, la segunda del programa, y ya regresamos con más. 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Escuchamos la hora y ya volvemos.
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Disfruta, 9:22 de la mañana. Seguimos acá en primera y última por Tama Estéreo 103.9. En vivo en TikTok, de mi cuenta, arroba el Franklin Pineda. En vivo en TikTok, de la cuenta de Tama Estéreo 103.9. Saludos a Félix Ibarra, gracias por estar en sintonía. José Rosales dice que el partido queda 1-3 a favor de Táchira. Karina, en la oficina contable, escuchando buena música y escuchando primera y última con todos sus compañeros de trabajo, dice que el partido queda 1-2. Con la bendición de Dios, ganamos. Bien, Karina. Ingrid, 1-3, dice que queda el partido. Recuerden que hay 4 ganadores. Si 4 personas aciertan, van a tener premio de Lavandería San Martín, premio de Pastel Express, premio de Ruta Technology y premio de Umoto. Luis Sánchez dice que gana Carabobo 2-1 desde Michelena. Saludos, Luis. Primera persona que se apunta en contra del Deportivo Táchira para el partido de este fin de semana frente a Carabobo. Janet Morel Ramírez, 0-2, gana Táchira. Yuli Chacón, 2-2, este resultado me gusta más. María Ramírez, 0-1, gana Táchira. Buenísimo, gracias a todos por participar. Me falta para anotar a José Rosales. 0424-768-9115 para que participen. Enviando el resultado, buen día. Necesito un trabajito de medio tiempo, por favor y gracias. Mi ángel del cielo, ese es el usuario de TikTok. Bueno, mi ángel, envíame el número de teléfono y de pronto te ayudamos y decimos tu número, y si alguien tiene la oportunidad de brindarte trabajo, pues tú la tomas. Lo que pasa es que mucha gente me dice eso, ¿no? Que necesita trabajo, que los ayude. Yo luego los ayudo. Consiguen el trabajo, o al menos consiguen la entrevista de trabajo, y luego, ¿qué me dicen, Gabriel? Ay, pero a mí no me gusta mucho ese trabajo. Ah, bueno, pero entonces, o sea, están buscando trabajo, pero cuando lo consiguen no lo quieren tomar. No entiendo. No entiendo. Mi ángel del cielo, nombre, por favor, número de teléfono y te ayudamos. Hola, Efren Osorio. Hola, Génesis. Buen día. ¿Cómo están? ¿Cómo amanecen? Tony dice, gana Atlético San Cristóbal del Cura Calderón. Qué época esa, ¿no? De Atlético San Cristóbal. Amigo, buenos días. ¿Cómo está todo? Táchira es el papá de Carabobo. Ganamos 3-1. Buenísimo. Me encanta ese resultado, señor Wolfan Villamizar. 1-3. Wolfan Villamizar participando. 0424-768-9115. 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

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De verdad, buenos días, amigo Alex Ramírez. Táchira gana 1-2. Saludos, Alex. ¿De dónde nos escucha? 0424-768-9115. Quería comentar algo rápido antes de irme con publicidad. Fíjate que yo vivo en los edificios de Monterrey, en la avenida Guayana. Y bueno, en un país en donde los servicios básicos fallan, el agua y el fluido eléctrico, pues quitarse o dejar que te quiten el servicio básico me parece una locura, ¿no? Entonces resulta que para el mes de agosto dos personas, dos apartamentos no han podido cancelar el condominio, y para el mes de septiembre estábamos, ¿qué? 8, 10 deudores el mes de septiembre. Fue una comisión de Hidrosuroeste ayer, cerró la llave de paso, y claro, si se deben 2 meses del servicio de agua, pues obvio que aviso de corte y se pueden llevar el contador, que creo que hoy eso es lo que va a terminar pasando. Pero lo que me parece increíble, bueno, ayer una vez que dijeron eso, todos corrimos a cancelar. Nuestro apartamento era uno de esos, ¿no? De los que debía el mes de septiembre. Pero nada, se canceló y quedan pendientes dos apartamentos que deben agosto y deben septiembre. El mes de agosto entiendo que no se pagó el mes de agua porque estos dos apartamentos debían el condominio, ¿verdad? Y ahora pues va a volver a pasar lo mismo. Si esa gente no aparece hoy, entonces se van a llevar el contador y nos vamos a quedar sin el servicio de agua. Pero lo que me parece increíble, no que se lleven el contador porque debemos 2 meses, porque si debemos, pues tienen que llevárselo. No hay rollo. Sino que el presidente de condominio dice, no, hay dos personas que no han pagado, dos apartamentos que no han pagado el condominio. No, no se puede pagar el mes. Y deja sin agua a 30 apartamentos más. No me parece lógico. La verdad que no sé si tienen un fondo ahí de respaldo o, a ver, es que es una cuenta muy fácil. Creo que es como $100 el mes. Entonces, si sí, se pagan $35 de condominio. Saquemos la cuenta, Gabriel. $35 de condominio. Y de los 34, 32 pagamos. Pues imagino yo que se alcanza para al menos pagar ese mes de agua, esos 2 meses de agua, y que no se lleven el contador. Pero no, según entiendo, el presidente del condominio dice, no, si faltan dos personas por pagar, yo no pago el agua. ¿Qué es eso, chicos? O sea, ¿de verdad? No, me parece una locura eso que está pasando ahí en las Residencias Monterrey. En serio se los digo. Entiendo además que uno de esos apartamentos que no ha pagado ni agosto ni septiembre, son solo dos, ojo, uno de ellos como que compró el apartamento y no vivía ahí. O sea, no lo estoy excusando, pero si no vivía ahí, ¿qué va a saber si van a cortar el agua o no? Entonces, como presidente de condominio, quiero saber, y esto lo hago público para que alguien me explique de manera administrativa, de manera contable, o los estatutos, las normas celestiales de los condominios. Gabriel faltó por pagar, pero si Gabriel no paga, yo voy a dejar sin servicio fundamental que nunca tenemos. Entonces, cuando lo tenemos, nos lo vamos a quitar nosotros mismos. Voy a dejar a 10 personas sin agua porque Gabriel no paga. No, pues de las otras 10 personas que pagaron, bueno, saco una relación y ¿sí o no? Y pago el agua y luego le pongo una multa a Gabriel. Yo después, ¿qué hago con Gabriel? Lo pego contra la pared y lo amenazo. No sé, cualquier cosa se me ocurre. Le pongo una multa para que no vuelva a endeudarse y no vuelva a retrasarse en el pago. Pero imagínate esa decisión del presidente de condominio. No, no, yo no sé, agosto no se pagó porque dos personas no pagaron. Y septiembre, pues si esas dos personas pagan, pues que se lleven el contador. O sea, no me importa. Abuelos, bebés, todos necesitamos el servicio de agua. Entonces, bueno, mis amigos de Hidrosureste, que entiendo no tienen la culpa porque si debemos 2 meses, pues esas son órdenes que tienen que recibir. Pero no sé si ustedes están de acuerdo conmigo. ¿No les parece una locura de parte del presidente del condominio de Monterrey
o el que sea encargado de pagar

Eso de no agilizar ante una emergencia, porque yo entiendo que se lleven el contador de agua de más de 30 familias, es una emergencia, ¿sí o no? Entonces, bueno, viene Hidrosuroeste, se den 2 meses, ¿qué vamos a hacer? Hay dos personas que no han pagado ni agosto ni septiembre. Bueno, una reunión urgente, miren muchachos, de lo que ustedes pagaron, vamos a sacar para pagar los dos recibos que son como $200 los 2 meses. Vamos a pagarlo y se le va a implementar una multa a esas dos personas, o van a pagar $2 más en el próximo mes de condominio para recuperar ese hueco fiscal gigantesco que va a quedar ahí. Pero me parece que es una emergencia y me parece que ahí es donde hay que tomar una decisión importante. Yo ayer todo el día Gabriel sin agua, teniendo agua, por la culpa de Gabriel, del edificio, del apartamento 1342. Cónchale, pero por favor, un poquito de sentido común. Ayúdenme a entender, o de pronto si estoy equivocado lo acepto, pero no me parece. No es que tengamos que pagarle a los que no han podido pagar o no han querido pagar, pero es una emergencia. No estamos hablando de que nos van a dejar, no sé, cajas de refresco o es que estamos ahí, que para poner aire acondicionado en las áreas comunes. No, no. Servicio de agua. Ah, si sí, debemos 15 personas, pues claro, no, que no hay nada que hacer. Dos personas, entonces se deben 2 meses porque en agosto dos personas no pagaron. De todo ese dinero que queda ahí, cónchale, esto es una emergencia, un llamado al presidente del condominio, un llamado a no sé quién le corresponde eso. Van a dejar que se lleven el contador de ese edificio y de todos los edificios porque uno se adeuda. Tengo entendido que en el edificio 8, por ejemplo, una persona duró 3 años sin pagar condominio hasta que la sacaron, porque bueno, una persona problemática. 3 años, 3 años sin agua, no, ¿verdad? Pues hay que resolver de alguna manera. En serio, no entiendo nada. De verdad, hay que alguien me explique. Ojalá estén escuchando ahí en la junta de condominio. De verdad, que alguien me explique porque eso me parece una imprudencia total. O es que no les importa. O es que el presidente del condominio vive en la parte donde no se va el agua ni se va la luz. Porque en Monterrey hay una parte donde nunca se va la luz, gracias a Dios, y en otra sí que es la de nosotros. De pronto, si yo estoy en ese lugar privilegiado, pues, ¿qué más da, no? ¡Ah! A mí no me importa, si a mí nunca se me va la luz, pues corta la luz a Gabriel. No debería ser. Amigo Ramón, buen día. ¿Estoy en lo cierto o no? Me parece. No le parece nada. Porque dos personas no han pagado, entonces no, que lleguen el contador. No, me parece una locura, la verdad. Por Dios, full sintonía de la unidad vecinal. Usted tiene razón, amigo. Bueno, no sé si tengo la razón. Un desahogo y un llamado, que de verdad. Si llega a Hidrosureste y a llevarse el. Hagan el pago, saquen las cuentas, son 34, pagamos 32, pues ahí alcanza. Porque el agua cuesta que $1.000 mensuales, no creo. Por Dios. Perdón. Momento de desahogo, pero necesario. Y no solo hablo por mí. Repito, todos estamos viéndonos afectados por esa situación. Y mis amigos de Corpelec, no, déjelo quieto. Los de Hidrosuroeste, que están aquí en el Unicentro, en el cuarto piso, sí. De los quietos a ellos. De Hidrosureste que trabajan aquí y nos vemos y son oyentes del programa. Porfa, instrúyanme, guíenme en mi minuto de molestia. Y entiendo si vemos 2 meses tienen que llevarse el contador, pero no se lo lleven hoy. A ver si esta gente se le ablanda el corazón, si tiene un poquito de sentido común y terminan pagando eso. Porque si no, entonces saquen el agua de los servicios del condominio y nos organizamos nosotros y pagamos eso. Entonces, si faltan dos, pues veremos nosotros si asumimos la deuda. Pero $100 entre 34, pues si dos no pagan, no creo que sea tan imposible pagarlo entre los otros 32, ¿me entiendes? No sé. Ganas de complicarnos la vida, 9:35 de la mañana. Póngame algo de música, por favor. Número de Freddy Sánchez. Freddy, no es su culpa. Voy a dar su número. Voy con algo de música para bajar la tensión. 0424. 772-2282. El estudio de Freddy los espera. Ya venimos.

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0: 10.00 minutos.
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Muy bien, 10:04 de la mañana, seguimos acá en Primera y Última por Tama Estéreo, 0424-768-9115. Ahí recibimos sus resultados para el partido del día sábado, Carabobo Táchira, para cerrar el clausura. Ojalá que podamos ganar. Vamos bien, venimos jugando bien. Y esa es una buena forma de cerrar el clausura para iniciar el cuadrangular, que sería la próxima semana, la siguiente. Así que esto no se detiene, ya con el fútbol vamos directo a finalizar el clausura para ir a luchar por la estrella. Ojalá que estemos en los papeles, ojalá que podamos alzarnos con las dos copas, clausura y estrella. Dios quiera que así sea. 0424-768-9115. 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

Ramírez dice que el partido queda 1-2 a favor de Táchira. Allende Guerra, 0-3. Dice que ganamos ese compromiso. Ojalá sería un buen resultado para nosotros. Buen día, saludos. 3-1 queda el partido. Fíjate, Franklin, hay gente que busca trabajo y luego dicen que no les gusta. Son como el dicho, adiós rogando y con el mazo dando. Me pasa muchísimo. La gente me pide que, por favor, de su número de teléfono, que les busque o les ayude a conseguir un trabajo. Yo en la mayoría de las ocasiones lo hago, pero después me dicen, no, la verdad no, es que no me gustó tanto el trabajo. Entonces uno se queda como, ah, bueno, pues, si uno no tiene trabajo, yo soy de los que opino que es mejor tener un dólar o tener cero. Si yo estoy en mi casa y no estoy trabajando, tengo $0. Mejor tener uno que cero. Se van a tener que empezar, claro, uno quiere ganar bien siempre, pero si no estoy ganando nada, pues es mejor ganar algo. Germán Medina, ¿cómo está, querido? Táchira gana 1-4. Muy bien, señor Germán. Saludos, fuerte el abrazo. 1-4 para Germán Medina, que está en la unidad vecinal, siempre en sintonía. Mi amigo Ramón. ¿Cómo está, Ramón de Uridoc? Saludo especial. Saludos, muchas bendiciones. 0-3 gana Táchira. Qué bueno, 0-3 gana Táchira. 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Hola, amigo José Osorio. Carabobo 1, Táchira 3. Buen resultado, siempre en sintonía. Abrazo, José Osorio. Qué bueno, 1-3, me gusta ese resultado. 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Buenos días, por acá algo nos dicen. El partido queda 2-2, esto lo dice Roger. Saludos, Roger. 2-2, segundo 2-2, 4 ganadores. 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Roger dice que el partido queda 2-2. ¿Cuáles son las promociones? 20% de descuento en todas las cámaras Esbis. Carabobo 1, Táchira 3. Saludos, Pedro. ¿Cómo está todo, Pedro? Saúl. Alguien me dijo, creo que fue Ramón, Franklin, presidente del condominio de Monterrey. No, por ahora no. Gracias a Dios tengo muchos clientes que atender y cosas que hacer, porque imagínate el estrés que se debe manejar. No sé cuántas torres hay, 10, 11, no sé, 12. 12 torres de 30 y tantos apartamentos y que uno no pague, entonces que le corten el agua a todos. Me da dolor. Yo de pronto ahí sí soy medio blando con eso, ¿no? Cónchale, Gabriel otra vez no pagó el agua. No, pues paguemos nosotros, porque qué culpa tiene la gente que Gabriel no pague. Entonces, ¿ve? Todas las cosas, de pronto así no funciona la administración, perdón. Pedro Saúl, no, Pedro Saúl no es 2-2, me equivoqué. Es Roger 2-2. Ah, que tengo un enredo aquí, es que yo escribo todo esto en vivo. Entonces vamos a eliminar esto, porque Roger me dijo 2-2. 0424
768-9115. Pedro Saúl. Pedro Saúl, ¿cuánto dijo? 1-3. Pedro Saúl, 1-3. 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Buen día, saludos. Táchira gana el sábado 2-0. ¿Quién me dice esto? Luis Enrique Silva. Muy bien, señor Luis Enrique. Luis Enrique Silva. 0424-768-9115. 0-2 gana Táchira. Buenísimo, participando. 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Arroba al Franklin Pineda. Arroba Primera y Última FM. Saludos desde Rubio en Sintonía. Alto viento, vi el chicharo. Señor locutor, gracias. Raúl Saavedra, un abrazo. La gente en Rubio siempre conectada con Tamá. Javier Ruiz, ¿cómo anda? Janet Reyes, hola. Mi amigo Ender, querido. Me dice que qué copete bien feo. Yo le digo a Ender que este copete es... A mí me contratan por el copete, para que sepan. Pero es propio de mi esencia. Yo toda la vida me he peinado así. Qué cosa de locos. Gracias por el quiéreme. Toda la vida me he peinado así. No he tenido otro corte de cabello en mi vida en 33 pequeños años. Buen día. Táchira 1, Carabobo 1. ¿Cuándo sería el sorteo de los cuadrangulares? Buenos días. Yo entiendo que es el día lunes, luego de este fin de semana. Va a ser el día del sorteo de los cuadrangulares. Nosotros vamos a ser cabeza de grupo, gracias a Dios, porque aseguramos el segundo puesto de la tabla acumulada. Así que todo bien por ahí. Nada de qué preocuparse. Luis Ramírez, saludos. 1-1. Bueno, no estamos jugando nada, ¿no? De pronto que le den oportunidad a chamos que están ahí esperando. 0424-768-9115. 10-14, Gabriel, por favor. Por favor, por favorcito, avancemos. 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
4: Y es 17. Cara de Patek Philippe, ¿cómo está? Buen día, saludos. ¿Cómo andan? Hola, Mari. Un abrazo especial para ti, Mari. Gracias por estar en sintonía. Para Joa, para Jenser también. Jackson dice que el partido queda 0-2. Oscar Arias desde Chile, muy amable. Desde Chile dice que el partido queda 1-3 a favor del Deportivo Táchira. Además, Oscar opina que deberíamos jugar con la banca, porque, o sea, no con toda la banca, pero sí darle oportunidad a chamos que están ahí esperando. Ya no nos jugamos nada, estamos más que clasificados. Y sí creo que puede ser una muy buena opción. 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Abraham, ¿cómo andan? ¿Cuándo y con quién? Sábado, no sabemos la hora aún, pero frente a Carabobo en Valencia. Partidazo, por cierto. Partidazo. Buen día, servicio público. 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Hola, Nubia. Nelson, ¿cómo está todo? Táchira juega a las 6:30 de la tarde. Gracias por la información. No sé si está confirmada, pero gracias igual. 6:30. Lo apuntamos acá en el Rolex Hulk. Ay, miren,

0: Mate. 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No. Ayer escuchamos cumbia, ya hoy no. Pero no todo el tiempo. Somos venezolanos, dice Félix Ibarra. Pero es que no todo el tiempo suenan vallenatos. De por sí. Fiesta vallenata, o no, fiesta vallenata se llamaba. Los sábados y entre semana. Tampoco no hay vallenatos, había vallenatos hace tiempo. El cantinazo, pero ahí hay muy poco vallenato y además vallenato y popular. Y tenemos, ahora no está el cantinazo, sino el pergamino gaitero. Pero vallenato solo no, igual Félix, tranquilo, no vamos a poner tanto vallenato. Pero el viernes sí. El viernes sí, de hecho el viernes tengo una visita especial de los chamos que se van para el Mundial de Kickboxing en Cartagena de Indias. Estamos orgullosos de ellos y queremos conversar, que nos cuenten de su experiencia y cómo se están preparando para esta bonita experiencia. José, ¿cómo anda? Buen día, saludos. Táchira gana 2-0, 0-2. José Gil, ¿de dónde nos escucha José? ¿Dónde está José Gil por acá? 0424-768-9115. José Gil dijo 0-2, 0-2, 4 premios a repartir. Yolanda, sabes que te quiero, Yolanda. Yolanda Cárdenas, Táchira gana 1-4. Bien, Yolanda, buen resultado. Yolanda Cárdenas, premio de Ruta Technology, premio de Umoto, premio de Pastel Express, premio de Lavandería San Martín. 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Capacho, bien. 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Janet Reyes, saludos. Coloquen los viernes Los Melódicos, Diveana, Liz, Natucha, Roberto Antonio, Miguel Moli. Bueno, se puede poner eso, pero se puede poner vallenato. O se puede poner reggaetón viejo, ¿sí o no? O sea, podemos tener variedad. ¿Qué vamos a poner ahorita? ¿Miguel Moli? Bueno, ponga Miguel Moli, pues. 0424-768-9115. Ustedes dicen, ¿Miguel Moli? Miguel Moli será. Saludos, Perica, ¿cómo anda? Qué cómico ese usuario, Perica. Arroba Primera y Última FM. Perica, por Dios. Buenos días. Está bien. Esteban, ¿cómo estás? Saludos. Lilibet Macías. Hola, Lilibet. Ogno. Mariela Durán, buen día, grupo.
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0: Saludos especiales. Mucha fuerza y unión, dice Mariela Durán. Estoy de acuerdo. Buen día, feliz miércoles, full sintonía desde Capacho, Barbería Arias, el más grande de Venezuela. Le va a ganar 2-3 a Carabobo. Saludos a Barbería Arias.
2: Guayando.
0: ¡Venga, pues! Yo a veces pierdo el control del programa. La verdad, no es una queja. Ustedes mandan, ¿qué puedo hacer yo? 3-2 gana Táchira, 3-2 gana Táchira. Eso lo dice usted en Barbería Arias. Así será, doctor Efraín García. ¿Cuánto cree que queda el partido? 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

0: 10, 30 minutos
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Bien, 10:52 de la mañana, seguimos en primera y última por Tamar, rumbo a las 11, rumbo a la última hora de programa de este miércoles, cómo pasa el tiempo de rápido, la semana va volando, 10:52, 8 minutos nos separan. Buen día, saludos, vamos rumbo a los cuadrangulares, sí señor. Doris González dice que el partido queda 1-3, María Eugenia 1-3 también, Yolanda Cárdenas, quien me llamó y le envía un abrazo de aquí al cielo a Jairo, dice que el partido queda 1-4. Gracias, Yolanda. Muy amable, muy gentil. 0424-768-9115. De Capacho en sintonía. Un abrazo. De Santa Ana también. Saludos. 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

ritmos en Mundo Total, en la Avenida Rotaria y en toda Venezuela. 10:56, avanzamos, Gabriel, porfa, un tema musical y ya volvemos. Usted tiene la palabra ahí en los controles de Tamás, 0424-768-9115.

0: 11, 0 minutos.
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11:20 de la mañana. Así que me hagan primera y última por Tamá. La número 1-04-24-768-9115. 356-1841. Estaba hablando al privado, en el interno, con mi querida Marta. Marta Beatriz. Epa, qué bonito este. Estoy viendo en este momento un mural que le están haciendo, una pared con todos los reconocimientos, con la franela que el equipo le dio a la familia Jairo en homenaje póstumo. Y qué bello, ¿no? Qué bonita labor. De la tristeza que dan estas cosas, ¿no? La unión, el reconocimiento eterno para Jairo, y que le envíe un abrazo a toda su familia, que están en eso, ¿no? Trabajando fuerte. Y vi una historia de la nenita que estaban mientras martillaban, ponían los cuadros y toda la cosa. Escuchaban la música que le gustaba a Jairo. Qué bueno, qué tremendo homenaje. Súper homenaje ese. 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

0: México sin formol en única. Epa Luis, ¿cómo está? Buen día, saludos. Que Dios lo bendiga. ¿Saben que necesito a Luis el otro, a Luis Community? Será todo, hablé con él, pero ¿dónde estará el hombre? Luis, por favor. También hay otra cosa. Quiero que apoyemos a esta chica que va a estar representando al estado Táchira en esta ronda final en el Miss Teen Venezuela Mundo. Vamos a la cuenta de todo Misses-PZLA y vamos a la historia en donde está Táchira. Va de primero Táchira. Y voten por esta chica bellísima que además forma parte de la familia de Mundo Total. Creo que el apoyo va a ser muy grande para ella. Ronda final de las más votadas categoría Miss Teen. Está Bolívar, está Táchira y está Zulia. Vamos todos por Táchira. Ahí en la encuesta seleccionan, le dan clic al botón y listo, todos votamos y bueno, juntos nos traemos esa corona para acá y la posibilidad además de seguir trascendiendo, ¿no? De viajar seguramente con el Miss Teen Venezuela Mundo que se va a disputar en los próximos meses. Así que qué alegría, vamos todos a votar por Táchira en la cuenta oficial. Bueno, 11:23. Martica, vamos a ver si la puedo. ¿Será que? ¿Qué le pasaría? Vamos a ver si yo la llamo por aquí entonces. Porque Marta tiene una información que brindarnos. Y ya luego de esta salida, viene Deportivas Táchira. Tenemos que cumplir con compromiso de publicidad. Y viene Deportivas. Entonces, vamos a ver si Marta nos atiende. Aquí está Marta. Vamos al aire contigo por acá, ¿te parece? Martica, buen día, bienvenida, ¿cómo estás?
1: Mi querido Franklin Rodolfo.
0: Ajá.
1: Van a saber ustedes de qué se trata, donde estaremos involucrados ambos con el favor de Dios. Y bueno, hoy el, digamos como que el ombliguito de la semana, recordándonos de todo lo que tenemos que hacer, que trabajar y muchas cosas importantes que resaltar. Ya empezó la Liga de Béisbol Profesional Venezolana, es como lo que está en tendencia en este momento en todo el país, gracias a TriunfoBet, porque en TriunfoBet no creemos en la suerte, creamos triunfadores y bueno, estamos activos. Por cierto, ¿no me has dicho cuál es tu equipo?
0: Magallanes, para la Liga, Magallanes, por supuesto. Magallanes, Marta, ¿sabes 100%. Que 100%, ¿sabes que decías algo que yo iniciando el programa lo hablaba, ¿no? Que hoy miércoles, no importa que sea miércoles, pueden ser día de comienzos, de no importa, no hay que postergar hasta el lunes y darnos el valor, justo lo hablábamos fuera del aire, ¿no? Hay que darse uno también el valor a veces el puesto de lo que es del trabajo que hacemos y no sé, hay momentos en los que sentimos como que estamos perdiendo el tiempo aquí en este lugar. Y es momento de dar el paso y de darnos el valor. Y es un mensaje para todos. Hay que darse uno el valor también de lo que hace, de sea cual sea el trabajo que desempeña. Uno pues debe tomar esos consejos que la gente dice. Usted cobre por lo que hace, cobre bien y no deje que de pronto le atrasen las cosas. Bueno, hay que tomar esos consejos y hacer lo posible. No importa si es miércoles, jueves, viernes, sábado, no importa la hora que sea. Comience hoy a darse valor usted.
1: 100%, 100%, y eso lo debemos aplicar en todo, ¿no? Uh-huh. Estamos hablando quizás los dos hace algún momento fuera del aire de nuevos proyectos, de cosas maravillosas, pero hablando del trabajo y también reflexiono y aplica en todo, ¿no? Sí. El darnos ese valor, el saber que si quizás es una frase trillada, pero el que lo quiere o lo pueda escuchar o lo que necesita escucharlo hoy, que si nosotros no nos valoramos, nadie más lo va a hacer. Y en nuestro trabajo, pues, la gente a veces ve, bueno, los logros, las bendiciones, pero detrás de eso, pues, hay esfuerzo, sí. Hay sacrificio, hay disciplina también. Entonces, son muchas cosas de las cuales, pues, quizá hoy hemos reflexionado al respecto. Y bueno, esperando que todo se dé de la mejor manera. Que, por cierto, también, hablando un poco acerca de todo lo que se viene, quiero agradecer públicamente a todas las personas, colegas, que nos acompañaron la semana pasada en la rueda de prensa de las mentes influyentes, sí. Que nos han dado esa tarea y esa responsabilidad a nosotros. Para mí es de más especial porque aparte de grandes amigos somos compañeros y pues el poder estar en un evento de esta envergadura y de lo que significa para el Estado, pues de verdad que estoy muy feliz y agradecida y no quería pasar la oportunidad para hacerlo públicamente a través de nuestro espacio.
0: Así es, bueno, primera vez que vamos a estar moderando

0: momento juntos. Marta, estoy muy contento también por la oportunidad, gracias a Novo Ideas, a Unai, a Santiago, por pensar en nosotros, por hacerlo realidad. Es la primera vez que Mentes Influyentes llega al país por el Estado Táchira, junto a la Cámara de Comercio de Colombia, junto a la Cámara de Comercio venezolana. Es una responsabilidad grande que vamos a llevar con todo el cariño del mundo y con todo el honor. Y bueno, nada, son puertas que se van abriendo, gracias a Dios. Pues seguimos trabajando en pro de eso, que sigan llegando oportunidades. Y así, pues, tu llamada fue bastante productiva temprano, ¿no? Porque hay otra cosa en mente que se puede dar, ojalá que sea así, sea para mí, sea para ti, sea para ambos. Entonces, nada, de verdad, gracias. Vamos a estar ahí con Mentes Influyentes y a dar lo mejor de nosotros y aprender mucho. Ese día vamos a aprender, Marta.
1: Sí, 100%. Uno nunca termina de aprender y está en el compromiso de seguir superando, de seguir creciendo como profesionales, ir al ritmo, porque son muchas cosas que se vienen. Y bueno, que estos últimos meses del 2026 sean súper productivos. Y lo que tú dices, no es necesario esperar el lunes para arrancar, incluso un domingo se puede arrancar. Sí. Siempre es importante tener la motivación, la percepción de que cuando hace las cosas de corazón, siempre todo sale muy bien.
0: Así es, Martica. Bueno, 11:28, ¿algo que quieras contarnos? ¿Cómo va pasando tu mañana?
1: Mira, renovado Delvin Alfonso, es una de las noticias que bueno, ayer en el programa se dieron. Delvin Alfonso renovado hasta diciembre del 2027. En el programa, en Siempre de Primera, también agradecer por tanta receptividad con el segmento Conociendo el lado humano de los aurinegros, que también se ha convertido en un segmento muy esperado. Y bueno, vamos a estar allí muy pendientes de todo lo que ocurre con el Deportivo Táchira, que por cierto, este fin de semana viajan al estado Carabobo a enfrentarse con Carabobo en el Misael Delgado. Y allí se estaría culminando formalmente lo que sería esta primera fase para irnos con todo, con el cuadrangular y con Copa Venezuela.
0: Así es, ayer la gente estaba esperando la renovación de Polero, en definitiva fue la de Delvin Alfonso, que también fue una gran noticia, pero seguimos, bueno, el aficionado luego de los rumores de China y que conversamos ayer y toda la cosa, la gente está un poco ansiosa con Polero. Ojalá que esa renovación llegue y que se quede con nosotros para la Copa Libertadores el próximo año.
1: Sí, sí, sí, seguramente. Y mira, sí también lo dijeron del profe Recoba hace algunos meses, que el profe después del partido contra Caracas que se iba a ir, que Uruguay, mira, sí. Yo siempre lo he dicho, es mejor siempre esperar la confirmación, el cuerpo técnico está muy comprometido, los jugadores también, y bueno, esperar que se dé lo mejor, ¿no?
0: Así es, y lo mejor también es que nos contraten a nosotros. Esa es otra buena recomendación.
1: Claro que sí, excelentes recomendaciones. Buena vibra y les aseguramos que van a tener siempre.
0: Eso es, Martica, un beso grande.
1: Bueno, pues mañana. Dígame, quién sabe si mañana pues lo podamos anunciar en el programa. Estoy trabajando en eso, ya soy tu representante también.
0: Por favor y gracias, ojalá que podamos anunciar eso mañana. Estoy muy contento, repito, y lo digo públicamente. Si es solo a ti, solo a mí, si es a los dos, buenísimo. Y de eso se trata, ¿no? De que este sea un espacio de éxito, de prosperidad, de abundancia. Así va a ser, amén, lo decreto. Por todo esto.
1: Así es, yo también por acá. Mira, ¿y cómo estamos con los temas musicales?
0: Pues Peluche está al mando, Peluche mayor. ¿Le quiere pedir algo a Peluche? Está que se...
1: Mira, puede ser un... Me gustaría de repente un tema... Un tema venezolano.
0: ¿Tema venezolano?
1: Me gustaría.
0: Bueno, usted manda un tema venezolano entonces, querido Peluche, para que la gente pueda escuchar antes de Deportivas Táchira, que va a estar bien interesante hoy al mediodía. Nosotros regresaríamos mañana a las 8 en punto, siempre con toda la información.
1: Sí, señor.
0: Martica, feliz día.
1: Allí estaremos, un besote.
0: Bye, bye. Vamos a escuchar algo de música venezolana. Y al regreso, bueno, luego de los compromisos, Deportivas Táchira, Portamala número 1. ¡Suéltale, Pelu!

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0: 12:00 minutos
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4: Muy buenas tardes, bienvenidos a Deportivas Táchira por Tamá Estéreo 103.9 y Global TV Internacional.
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4: Ayer la semifinal de la Copa Sudamericana, Vasco da Gama le ganó en Buenos Aires, en el estadio de Boca, le ganó 1-0. El martes de la próxima semana juegan el Maracaná. Ya están vendidas las entradas. Vicente, buenas tardes.
6: Hola. Feliz día miércoles para todos. Bueno, mucha información en el ámbito internacional. Algunos resultados de Champions. Siempre la Champions deja mucho que ver, ¿no? Iniciaron perdiendo los mejores equipos. Perdía el Bayern, perdía el Barça, perdía el Inter, empataba el Arsenal. Luego algunos dieron, voltearon el resultado, otros no pudieron, como el caso del Bayern Múnich. Y en cuanto al ámbito continental, la derrota de Boca Junior, de local, sí, en su casa,
4: de local en su casa,
6: en la Bombonera. Lo que le cuesta a Boca sin Paredes es impresionante. Del ámbito nacional, señores, el Deportivo Táchira, que ayer anunció la renovación de Delvin Alfonso. Primero fue Araque, hace algunos días, ahora Alfonso, y muchas cosas que hablar sobre la posible salida de Rodrigo Polero.
4: Creo que Polero no se va a ir, yo creo que lo van a renovar a Polero y van a renovar al profesor Álvaro Recoba, que termina el contrato en el mes de diciembre.
6: Declaró Recoba,
4: porque el próximo año jugamos Copa Libertadores de América.
6: Declaró Recoba el día de ayer para un medio internacional, para El Espectador. Ya vamos a colocar el clip para aquellos que no lo pudieron observar, lo tengan en Global TV Internacional. Pero bueno, vamos a profundizar durante estas dos horas sobre esas noticias, tanto en el ámbito nacional como internacional.
4: El profesor Álvaro Recoba está bien en Táchira, le gusta el equipo, le gusta la afición, le gusta nuestro pueblo. Está contento, está bien, pero tiene que renovar, porque el próximo año jugamos Copa Libertadores de América. Sí. Al profesor Álvaro Recoba le termina el contrato en diciembre.

0: Diciembre, a Polero y a la mayoría de jugadores, tiene que Gerson Chacón ponerse al frente de renovar los mejores jugadores que tiene Táchira, que se les termina el contrato en el mes de diciembre. Walter, buenas tardes.
1: Manolo, saludo para ti, para la audiencia, los compañeros. Les tengo una información del caso Polero. Me he podido enterar del entorno de Rodrigo que el jugador... Sí, es bien, es cierto, la oferta de China está, es fuerte, pero...
0: Pero Táchira la va a aumentar.
1: Permíteme, Manolo, permíteme, pero sí está esperando Rodrigo Polero lo que no ha pasado todavía, que Táchira oferte.
2: No, Táchira puede ser.
1: Al ofertarle, y es que eso es lo que me generó preocupación, que Táchira vaya y oferte. Que Táchira ponga una propuesta en la mesa.
2: O sea, no hay una oferta de renovación por Polero.
1: Todavía no ha existido la oferta. Esa oferta debe aparecer lo más pronto. Rodrigo Polero y su representante están esperando esa oferta. Qué lástima que me quitaste el primer plano para entregar la noticia como es. En el momento cuando Táchira haga la oferta, Rodrigo Polero va a considerar seriamente, Manolo, esa oferta, y Rodrigo Polero hoy... que ayer era una muy difícil posibilidad que se quedara, dependiendo de que aparezca esta oferta.
0: Y Álvaro,
1: sea buena, esto pudiera cambiar
0: y el profe,
1: Rodrigo se pudiera quedar en Táchira.
0: Y el profe Álvaro Recoba le termina el contrato en el mes de diciembre.
1: Sí, y lo del profe Recoba depende de situaciones fíjate automáticas, de logros, clasificación.
0: No quieren tres equipos en Colombia.
1: Lo de Recoba es una persona de fútbol, es un técnico que va
0: el
1: día a día,
0: ¿no? Jugamos Copa Libertadores de América.
2: Fíjate que el tema de Recoba
0: debe dirigir
2: él. Él mismo lo ha hecho público y notorio.
1: Sí.
2: Hay algunas cláusulas dentro de su contrato donde si él logra algunos objetivos, no han especificado, pero suponemos que es ser campeón de la Estrella, si él logra algunos objetivos con el equipo, automáticamente
0: se renova.
2: Automáticamente hay una renovación, hay una extensión de su contrato.
1: Son dos objetivos deportivos.
0: Álvaro Recoba.
1: Sí. Vicente,
0: vamos,
1: Manolo,
0: a escucharlo.
1: Son dos objetivos automáticos.
2: Vamos primero.
1: El primero, que lamentablemente ya no se dio, que era la acumulada.
2: Ajá.
1: Y el segundo, la Estrella. Ambos con el mismo factor. Ir a Copa Libertadores fue seguro.
2: Antes de escuchar y que presenten al profesor Recoba, que ayer habló para un medio internacional, vamos a presentar a las muchachas, Florangi, Eliani y César.
3: ¿Qué tal, compañeros? Buenas tardes, feliz miércoles, que por cierto ya estamos a mitad de semana y este fin de semana se decidirá todo en la Liga Fútbol porque conoceremos los últimos cuatro clasificados, cuál será el equipo que continúe en la permanencia de la primera división y además el equipo que va a descender del fútbol profesional venezolano sábado y domingo. Hoy ya es miércoles, así que quedan pocos días, por supuesto, también para el partido de Táchira en Carabobo.
2: Hola, Lian.
4: Saludos,
2: hola.
4: Muchachos, buenas tardes, Manolo, buenas tardes. A toda la audiencia. Bueno, ya lo decían. Una noticia bastante importante lo que se está viviendo en el entorno del Deportivo Táchira. Y hay la duda, ¿no?, de si en algún momento sí existió alguna propuesta de renovación a Rodrigo Polero o está esperando una contraoferta para esta extensión. Además, lo que mencionaba Manolo del profe Álvaro Recoba, de que sería bueno de extender su contrato, de renovarlo, y lo que mencionaba Vicente, de las cláusulas que activan automáticamente una renovación, tuvimos la oportunidad de conversar con el profe y es un tipo que le hace muchísimo caso a su manejador y lo busca de la mejor manera.
0: Hay que mantener el equipo Deportivo Táchira, hay que mantenerlo. Y la manera de mantenerlo es no dejar ir al goleador, no dejar ir al técnico, lo quieren en Colombia.
4: La base.
0: Fíjate, tres equipos colombianos a Recoba, él está contento aquí, hay que renovarlo, a Polero también. A la mayoría de jugadores importantes que se les vence el contrato en el mes de diciembre.
2: Bueno, fíjate que ayer para presentar a César, ayer el gerente o manager deportivo, Gerson Chacón, en la cuenta de YouTube, en el programa de ellos del Deportivo Táchira, cuando informaron lo de Devin Alfonso, él decía una palabra que me pareció muy importante: seguimos sumando continuidad. Estas fueron las palabras que él utilizó.
4: Sí.
2: Fíjense que ya renovaron a Sosa hace algunos meses. Fíjate que ya renovaron a Araque, ya renovaron a Alfonso, el tema de Whisky, que tiene uno o dos años más de contrato, los mismos jugadores, o sea, quieren mantener la base, y eso también lo vamos a escuchar en algunos minutos, porque obviamente el pilar fundamental de la base es el técnico Recoba.
0: Que no se vayan los jugadores del Deportivo Táchira ni el técnico, porque se acaba el equipo.
2: César.
5: Buenas tardes, muchachos. Buenas tardes, Manolo. Sí, efectivamente, todos nos unimos a esas palabras de esa renovación que debe tener el equipo para mantenerlo y, por supuesto, seguir logrando los objetivos.
0: Hoy, mantenerlo, cierto, y traer para el próximo año unos 2 o 3 jugadores.
5: Refuerzo.
2: ¿Qué días hoy,
5: que César? Son importantes. Hoy es el Día Mundial de la Costurera o del Costurero.
4: Ah,
5: un oficio loable, un oficio muy bueno. Así es que felicitamos a quienes ejercen este oficio.
2: ¿Y qué más? ¿Todo bien?
1: Todo bien.
2: ¿Todo bien? ¿Solamente eso? Ah, bueno, muy bien.
0: Esta mañana tembló en Colombia, ¿no?
1: Ayer a las 5:30 sí, en Santander, creo que fue 5.3. Fue bastante fuerte el movimiento meteórico en algunas zonas en San Cristóbal, ¿no? Sí, la gente lo reportó también y bueno. Ojalá que, bueno, al parecer no pasó nada, ¿no? No pasó nada, no hubo pérdida, pero no ha dejado de moverse la tierra.
2: Mira, vamos a iniciar a hablar sobre el tema del profe Recoba. Tenemos el video, cortesía del Espectador, un medio de comunicación en Uruguay, que habló ayer con el técnico del Deportivo Táchira. Escuchémoslo.

0: ustedes, sabés que yo soy, o sea, no planifico mi vida, voy para adelante y que venga lo que tenga que venir. Hoy estamos muy bien acá, ¿no?
1: Como tengo un programa en vivo en Montevideo, Uruguay, ¿no?
0: La valija pronta por las dudas que te echen, por las dudas que no tengamos que volver, por las dudas que para desarmarla la valija, para quedarnos. Entonces, bueno, por ahí vamos y ya te digo, veremos de acá a esta semana, a estos pocos meses que quedan. Hay una renovación automática si nosotros logramos ir a fase de grupos o si salimos campeones de la estrella, como se le dice acá, que sería el campeonato. Pero bueno, por ahora no nada.
2: Bueno, escuchábamos al técnico Recoba, se fue en horas de la mañana el día de hoy,
3: sí, programa
2: hablando para el espectador.
4: Que de cierta forma también es un guiñito, ¿no?
3: Donde está
2: fíjate,
3: Federico Guizán, que es uno de los importantes periodistas deportivos
2: uruguayo, de DirecTV.
3: ¿No? Y DirecTV Sport, de eSport. Y mira que es interesante como Recoba deja muy claro. Esto va día a día, ¿sí? Punto número uno. Él se siente cómodo, es verdad lo que dice Manolo, y eso lo sabemos todos, él está cómodo. Pero los objetivos hay que buscarlos, hay que cumplirlos. A mí me parece que dentro de todo,
1: esta la profesor semana pasada Recoba, he venido pensando no
3: que puede renovar. ¿Cómo?
1: Vamos a ponerlo que hable.
2: ¿No se habló?
4: Ya, claro. Ya
1: no habló el profesor Recoba.
5: Tenía el sonido, ¿no?
2: Sí, tenía el sonido.
1: Hablaron no era, los periodistas nada más.
2: No era video, sino que era por vía telefónica.
3: Era llamada.
2: Fíjate que tocó dos puntos importantes. La primera, sobre la posible salida de Rodrigo Polero.
4: Sí.
2: Y él decía, bueno, a ver, si hay un contacto, no creo que diga si es verdad que hay un contacto de un equipo de China, pero dijo que estaba muy contento, que Polero era el goleador del equipo, que 15 goles no es fácil, que a los extranjeros lo han tratado muy bien, sí, los han tratado muy bien en la ciudad de San Cristóbal, como tal en el equipo, en el Deportivo Táchira. Y también habló sobre su posible renovación. Y he tocado el tema, si yo consigo la estrella o voy a fase de grupos de Copa Libertadores, automáticamente se activa la renovación con el Deportivo Táchira. Que han hablado, o que él ha hablado con, suponemos que con los gerentes o con el propio presidente del equipo, sin embargo, netamente del tema informal, ¿no? Aún no hay una reunión formal sobre la posible renovación.
3: Yo me puedo enterar algo, Manolo, Vicente, compañeras y amigos. El profesor Recoba, directamente él no lo ha hecho, pero sí el entorno de él.
2: Okay.
3: El entorno de él ha tratado de ir, como quien dice, sondeando la situación, de poder buscar esas preguntas para intentar a ver qué va a pasar. Sin embargo, el profe Recoba es muy serio, es muy respetuoso y él habla sobre objetivos. ¿Cuál es el primer objetivo en este momento? Y es donde tenemos que trabajar todos, nosotros como medios, él como técnico, los jugadores en cancha y la directiva en la oficina, ser campeón del torneo.
4: Sí.
3: Al ser campeón del torneo y de la estrella, automáticamente esto se va a dar y se puede pensar en el Deportivo Táchira 2027. Punto importante,
4: sí,
3: Polero.
4: La
3: actualidad, el día a día. Lo de Polero, él dice que él no conocía nada, que él entiende Polero se siente cómodo aquí. Sin embargo, lo de Polero, lo de la oferta de China, como bien lo habíamos dicho desde ayer y que lo soltó el colega periodista de Uruguay, ojo, es verdad, eso es cierto, pero él no va a descartar Táchira. Manolo, y esa es la noticia que yo traigo a la mesa hoy. Él no va a descartar Táchira, está esperando es que Táchira venga con la oferta, porque él sabe lo que significa Táchira. Rodrigo es un jugador y un ser humano, antes de hablar de jugador, que es muy agradecido y agradece a Táchira que le dio la oportunidad para volver a estar en un equipo importante en Sudamérica.
2: Pero fíjate que
3: tiene 15 goles y puede
2: subir
3: que el
2: técnico
3: esa
2: Recoba,
3: puede subir esa cuota.
2: Fíjate que el técnico Recoba comentaba algo y era: el equipo creo que lo está intentando renovar.
3: Sí.
2: Eso lo dijo el técnico Recoba. Quiere decir que ya hay un contacto. Sí, que
3: falta ese formalismo entre las partes, ¿no?
2: No, yo supongo que...
4: Esa negociación plena
3: para que Rodrigo pudiera decir, bueno, listo, vamos a revisarlo. Ayer lo planteaba y ayer me lo confirmaban. Si esa negociación de Táchira con Rodrigo se llega a dar... Yo creo que Rodrigo puede continuar.
2: Fíjate que hay
3: personas. Hoy yo cambio el discurso por esta información.
2: Hay personas en Global Tech Internacional que nos están pidiendo volver a colocar la nota. Vamos con César.
3: Ah, bueno.
2: Y luego volvemos a colocar la nota del técnico Recoba con los colegas de Uruguay. Dale.
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2: Muy bien, volvamos a colocar en Global TV Internacional y en Tamaestéreo.

0: no me han dicho nada, ¿no? Yo creo que no. O sea, creo que el club está tratando de renovarle y de consecuencia, bueno, me imagino yo que aparece esta parte de alguna noticia, pero no, yo creo que el club le quiere renovar a él. Pero él, yo siento que él, ya te digo, hizo 15 goles por campeonato.
1: Claro, está cómodo.
0: Hoy está siendo el goleador, sí, hoy está siendo el goleador. Como le decimos en broma, podía tener 22, 23 goles, si hubiera estado más efectivo. Pero bueno, pero no quita de que no ha hecho una cantidad de goles, y aparte ha sumado para lo que es el grupo. Lo han tratado bien a los extranjeros acá.
2: Y Álvaro, ¿vos te vas a quedar un año más en el equipo? ¿Renovás también contrato o querés esperar un poco?
0: No, todavía no. Todavía no sé nada. Digo, es obvio que yo siento también que en un equipo como el nuestro es importante ganar, ¿no? O es necesario ganar. Pero al mismo tiempo creo que hemos hecho bien las cosas. Entonces dependerá mucho de la evaluación que haga el equipo. No hemos hablado, digo, hemos hablado así informalmente un poco de la renovación, pero no hemos estado claro todavía. Y yo tampoco, bueno, ustedes saben que yo soy, o sea, no planifico mi vida, voy para adelante y que venga lo que tenga que venir. Hoy estamos muy bien acá, no, como te digo, pero claro, el fútbol es muy dinámico, tenemos la valija pronta por las dudas que te echen, por las dudas que no tengamos que volver, por las dudas que para desarmarla la valija para quedarnos. Entonces, bueno, por ahí vamos y ya te digo, veremos de acá a esta semana, a estos pocos meses que quedan. Hay una renovación automática si nosotros logramos ir a fase de grupos o si salimos campeones de la estrella, como se le dice acá, que sería del campeonato. Pero bueno, por ahora no nada.
3: Bien, ahí estaba hablando el profesor Álvaro Recoba sobre Polero y sobre él.
4: Sí, señor.
3: Tienen que renovarlo esta semana.
4: Fíjate que ya que lo escucho por segunda vez, no lo noto tan convencido. Lo noto con algunas dudas al técnico Recoba.
5: Pasa que echar entre líneas. No me han renovado.
4: No.
1: Voy día a día, dijo, claramente.
5: Voy día a día.
1: Y a ver, aquí en la mesa cada quien tendrá su opinión. Yo voy a poner la mía. Para mí Recoba, quede o no quede campeón, yo pienso que Recoba debería... Continuar con el proyecto que
3: deberían
1: que
3: ya renovarlo.
1: Sí, renovar.
3: Mire, si renovan a Recoba, Polero no se va. Y algunos jugadores
5: podrían
3: uruguayos.
5: Sí, claro. Yo creo que gran parte de porque es el técnico el que los trae. Sí. Y le han rendido al técnico también.
4: Además que sí.
5: Que ayer lo decíamos, mérito completo del Chino Recoba, la actualidad de Rodrigo Polero, claro, porque él es el que lo trae, confía en él.
6: Lo que hace
5: también. Y le dio esa confianza también al inicio cuando
1: manera,
5: no llegó a los goles para ahora terminar siendo el goleador.
1: La manera de saber gestionar la plantilla o de gestionar estos jugadores, y mire como ya vienen empezando a dar un resultado, ¿no?
5: Sí.
1: Quizás el discurso de hace tres meses era diferente.
4: Fíjate,
1: pero ya uno empieza a ver cosas diferentes en el equipo.
4: Fíjate que el tema del campeonato sería su primer título, ¿no? Como entrenador.
5: Sí.
4: De manera oficial. Por eso es que así él consigue el campeonato a la estrella, que iría automáticamente a fase de grupo. Por eso él le dice, él dice en la nota, si vamos a fase de grupo de Copa Libertadores o ganamos la estrella, automáticamente se activa la renovación. Ahora, más allá de eso, es un buen tema, ¿no? Que colocan en la mesa, si Táchira no sale campeón, igualmente hay que renovar a Recoba.
3: Pero Vicente, no es que esperar que se... automáticamente se renove.
4: Si Táchira no queda campeón, tú igual le haces una renovación a Recoba.
3: Táchira debe hablar con él esta semana, la próxima semana, antes de que empiece el cuadro.
4: Por eso, pero si...
3: Y renovarlo al profe.
4: Pero si Táchira no queda campeón, igual le hace la renovación a Recoba. Tú igual le haces la renovación a Recoba.
3: Claro.
4: O sea, que mantenga el
1: proyecto.
4: Que mantenga el proyecto.
5: Bueno, como un proyecto.
3: Y el próximo año que traiga dos o tres jugadores venezolanos de gran nivel.
1: Totalmente. Yo también pienso eso.
4: Es un tema para discutir.
1: ¿Tú crees que no?
4: No, yo...
1: No, por el, como lo pongo, por el momento...
4: No, quiero saber la opinión de ustedes. Yo por el momento me guardo la mía.
5: Ah, no. Muy fácil.
1: Es facilito, ¿no?

0: Por el momento no.
1: Yo creo que eso influye
2: tiene
1: mucho.
2: Mucho para renovar.
1: Táchira pueda continuar un proyecto con una persona que ha sabido manejar primero el camerino, es muy influyente en el mundo de los negocios del fútbol y atrae inversionistas y demás al Deportivo Táchira, pero netamente en la parte futbolística creo que es un proyecto que tiene mucho potencial. A ver, obviamente el objetivo de Táchira año tras año es salir campeón, es clasificarse a Copa Libertadores, a fase de grupos, y si esas cosas no se cumplen, entra automáticamente en que es un mal torneo de Táchira, indefinidas cosas, pero yo creo que sería muy bueno darle la oportunidad a un proyecto de uno o dos años de que un equipo pueda
2: consolidarse. Una cosa, los últimos títulos de Táchira se lograron con proyectos. Sí. Los últimos títulos de Táchira se lograron con proyectos de tres años.
3: Siempre peleando, sí. Como lo está haciendo hoy.
2: Disputando.
3: Claro, ¿Qué es lo que uno pide? Hoy lo está haciendo, porque ya está clasificado.
2: ¿Qué es lo que uno piensa para pensar que sí? Competir.
1: Claro.
2: Competir. Y competir es estar en los puestos de arriba, pelear.
4: Sí. Fíjate.
2: Torneo internacional, estar en torneo internacional. El gran objetivo es la fase de grupo de la Copa Libertadores.
5: Walter.
2: Que hoy se combina con el título.
5: ¿Qué se consiguió hasta el momento?
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2: Al Centro Clínico San Cristóbal.
6: Sí, muy bueno, mucha atención.
2: Muy buena atención.
6: Esta mañana estaba ahí con tu mamá, ¿no?
2: Así es. Estos días me ha tocado estar ahí haciendo.
6: Muy buena, mucha rutinas. Atención. El Centro Clínico
0: y
6: San
0: mucha recuperación
6: Cristóbal.
0: Para tu mamá también.
2: Gracias, muchachos.
6: Muy bueno.
0: Sí. Mira, ya.
6: Extraordinario, ¿no?
0: Sí.
6: Así muy buena es, atención.
0: No, de verdad que no es por nada, pero tenemos buenas clínicas en San Cristóbal en general.
6: San Cristóbal, sí.
0: A comparación de
3: muy
0: otros
3: de
0: otros estados
3: también.
0: Y el personal médico, sí. Sobre todo de los Andes, ¿no?
2: El tema no es solamente tener los equipos.
6: El Centro Clínico de San Cristóbal.
2: Es la atención. Es la atención.
6: Ahí estaba con tu mamá esta mañana.
2: Así es, Manolo, y ahí estaba esta mañana, pudimos conversar un rato. Y bueno, lo importante de todo es que hay una enorme y una muy bonita atención por parte de la gente, siempre sí, están dispuestos a colaborar, a apoyar al paciente, y de verdad que el personal administrativo, el personal de enfermería, el personal médico, se portan a la altura. Por lo menos en el caso nuestro ha sido maravilloso.
0: Ya las personas están empezando
2: a pronunciar
0: menos
2: en el chat,
0: de Global TV sí. Internacional. No, lo que pasa es que
2: pronunciar al final
6: no
2: del programa.
6: Mojar, no. ¿Qué dice la gente?
0: Mira, por ejemplo, Junior Pinzón escribe: si Recoba no queda campeón, dígame cuál es el mérito para renovarlo.
2: Sí,
0: a mí a principio de año me hablaron de objetivos, no de proyecto. ¿Hay que renovarlo ya o hay que hacer un balance a final del torneo?
2: ¿Cuál es el objetivo principal?
0: Junior Pinzón escribió eso.
2: Junior, el primer objetivo es ir a Copa Libertadores.
6: Yo creo que hay que renovarlo ya, porque tres equipos en Colombia lo quieren.
0: Joel Culé, por ejemplo, escribe que debe estar feliz porque ayer ganó el sí. Barça.
2: Ah, bueno. Gracias,
0: escribe, si van a fase de grupos o gana la Estrella, lo van a renovar. Pero deberían renovarlo igualmente un año más, si no gana nada.
6: Exacto.
0: Yo igualmente renovaría al profe, escribe Joel Culé.
2: Bien.
6: ¿Quién dice?
0: Joel Culé escribe, por ejemplo, Táchira Grande: el fútbol es un negocio,
2: es
0: pero
2: verdad.
0: Recoba y los jugadores han dado la talla. Sería triste que si no gana nada se fuera, porque sería volver a comenzar desde cero.
3: Sí,
0: yo lo renovaría, gane o no este año.
2: Esa
0: bueno,
2: es mi opinión, también.
0: Sigan escribiendo en el chat de Global TV Internacional, que lo vamos a ir leyendo, a todos los fanáticos que se van sumando en esta opinión sobre la renovación o no del técnico sí. Recoba, que en horas de la mañana se pronunció en un medio de comunicación en Uruguay.
2: Sí,
6: en Montevideo, Uruguay.
2: Es bueno que haya hablado el profe Recoba para medio internacional, y bueno, nosotros estamos al pendiente de todo, es nuestro trabajo, nuestro deber y pendiente de esto. Pero yo quiero dejar claro el tema de lo que dije al principio de los objetivos y de los proyectos.
0: ¿Te parece si primero vamos con César y luego hablas de los objetivos y proyectos?
2: Vamos con César.
0: Dale, cita.
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0: 25 de
2: octubre. ¿Qué nos escriben los oyentes?
1: A ver, vamos a seguir leyendo en el chat.
2: Aquí en el país, fuera del país.
1: Vamos a seguir leyendo el chat de Global TV Internacional.
2: A ver, Walter, ¿qué escriben? A ver.
3: Sí, mira, dicen acá el amigo...
1: Vamos, de si quieres busca de atrás hacia adelante para ir leyendo... No, no, al contrario, los primeros. Mira, escriben, el fútbol es dinero y resultados.
3: Allá iba, ajá. Dale tú esa, pues.
1: El fútbol es dinero y resultados, méritos y logros. Si no hay resultados, adiós. Pero otra persona, por ejemplo,
4: voy
1: escribe.
4: Esta, mire. Sí, muchos fanáticos radicales.
1: Néstor.
3: Escuchen este comentario y lo leo. Jorge Guerrero, es el usuario. Dice, sí lo deben renovar. Es el único técnico que ha estado en Táchira que no le ha tenido miedo a jugársela con los jóvenes.
1: Okay.
3: Y los resultados para renovar.
4: Muy importante.
3: Entonces, es un buen comentario. Porque le da oportunidad a los muchachos. Fíjate cómo se la jugó por
1: Israel. Israel Galán escribe...
3: Palmezano, por hablar también el mismo Lozano. Se la ha jugado por los muchachos.
2: Provenzano,
3: Juan David. Juan David le terminó de dar una realidad en esa posición de lateral izquierdo.
1: Néstor Olivares escribe, deberían renovarlo. Igualmente ya están en Libertadores. Que bueno, fase 1, ¿no? Hay que especificar
2: eso. Estamos en Copa Libertadores de América el próximo año.
3: Lo mínimo que puede lograr Jesús, hoy es eso, Copa Libertadores fase 1.
1: Jesús Durán escribe,
2: hay que tener unos 3 jugadores venezolanos de gran calidad.
1: Jesús Durán escribe, a principio de año cuando presentaron a Recoba, fue acumulada y potencial jugadores. Nunca hablaron de título. Pero Táchira tiene la obligación año tras año de quedar campeón y entrar en Copa Libertadores.
3: Eso era algo de lo que les quería hablar, muchachos, porque es que Recoba nunca prometió eso. Recoba, incluso después yo se lo dije una vez que hablamos informalmente, que él cuando vio la gente en aquella presentación, pues habló, bueno, aquí hay que ser campeón. Y lo tomaron como una obligación. Sin embargo, siempre se habló fue del proyecto de estructura de equipo y darle la posibilidad a los muchachos. Ese siempre fue un objetivo. Si vamos a los años anteriores, para que continuemos leyendo, dice la gente, Daniel Farías duró 3 años, o Lizano fueron 3 años, el profesor Eduardo Zaragoza creo que fueron dos años. Pero después del primer semestre logró el título y terminó consiguiendo prácticamente el doblete.
1: Pinto,
3: ese sí fue más inmediato, pero el primer semestre fue campeón del torneo de apertura. Y recordemos, el clausura fue un fiasco, pero después ganó
1: por
3: la estrella.
1: Por cierto, habló...
3: Entonces, ¿qué pasa? Sí. Lo que yo quiero, para cerrar la idea, hay que también tener un poquito de paciencia en el tema de los procesos para lograr los objetivos. Hoy que gana Táchira con Recoba, está empezando a ganar algo que yo lo dudaba, pero ya empieza uno a entender la idea de juego y la profundidad en una nómina que él se ha dado y ha dado la gestión para que esa nómina crezca.
2: Y con jugadores jóvenes del Deportivo Táchira.
3: Y con

0: mucha juventud.
1: Eso crece el capital del equipo.
0: Claro, exacto. Si hablamos, ese es un objetivo, claro.
2: Si hablamos jugadores menores de 25 años, podríamos decirlo, que yo creo que 25, de menores de 25 años es un jugador relativamente joven. Podemos decir, por ejemplo, Edison Tamiche, Juan David Sánchez, Gustavo Lozano, Franco Provenzano, Wilches, el propio Boscán, que ha tenido oportunidad. Bello, que ha tenido convocatoria y va a jugar Copa Venezuela. Carlos Méndez, Quique Méndez. Sí. Bueno, ya hablamos de Gustavo Lozano, Luis Zúñiga, Alexander Whisky, Lodó Rondón, más allá de que uno ya no está. Así que ha tenido bastante oportunidad los jugadores
0: Vargas,
2: jóvenes.
0: Aunque Vargas va a tapar en la Copa.
2: Pedro Rodríguez escribe...
3: Y ahora que viene la Copa, creo que va a ser también el momento donde vamos a ver más, porque tiene muchos jóvenes que están entrenando a par con el plantel profesional.
2: Mira, Jesús Bianquíes escribe, Recoba está construyendo un equipo y eso es muy necesario para su renovación. Sí. David Colmenares escribe, deberían renovarlo para no volver a comenzar desde cero. Saludos desde Orlando, Florida. Aquí Hanley Casas escribe, por ejemplo, no hay que renovar si no hay logros. Para eso se trajeron. Si no hay resultados para renovar, no hay que renovarlo. Escribe Hanley Casas en el chat de Global TV Internacional. Cristian 41 escribe, buen programa. Gracias, amigo. Táchira campeón. Hablen de la Champions, que ayer ganó el Barcelona. Ya ahorita tocamos la Champions y la Copa, las Copas Internacionales. Luis Bustamante escribe, buenas tardes, muchachos. Bendiciones para todos. Táchira va a ser campeón y Recoba y Polero seguirán en el equipo. Esa es mi opinión. Bueno, Luis ya está manifestando, ¿no?
0: Yo te oigo, ¿qué manifestar?
2: Jesús Zambrano, hay que renovar a Recoba con el Deportivo Táchira.
1: Mira, Jesús Champions, Ramírez. Vicente, la Champions, Barcelona perdía 1-0 y metió 4 goles.
2: Sí. Vamos a ver los resultados de la Champions.
0: Iba 2-0, ¿no? Recordemos que le anularon el segundo gol al Galatasaray.
1: Barcelona 4, Galatasaray 1.
2: Ah. Iniciamos con la victoria 2-0 del Sporting frente al Lens. Atlético, el Sabá 2-0 frente al Slavia Praga. El Arsenal, ¿no? Sí, el Arsenal, que iba empatando 0-0 en el primer tiempo, ganó 3-0 frente al Lille.
0: Lo resolvió en 7 minutos.
2: El Atlético de Madrid, muy superior al Manchester United. Qué mal momento del Manchester.
3: Sigue muy mal el Manchester.
2: Con Carrick. Por cierto, habló Lisandro Martínez.
1: Ganó el Atlético Madrid 2-0.
2: Habló Lisandro Martínez sobre...
0: Casi marca Julián, ¿no?
2: Sí, muy fuerte, con declaraciones muy, muy contundentes sobre la parte dirigencial del Manchester. Yo creo que se le va a venir una...
0: Licha tiene muchos años en
2: Licha. Sí, se le va a venir una sanción, una multa impresionante. 2-0 Atlético frente al Manchester. La victoria, la remontada 4-1 del Barcelona frente al Galatasaray. Que analizando el once del Galatasaray, qué equipazo, ¿no? Tiene a Rafa Leao, a Osimhen, tiene buenos jugadores importantes que han estado en grandes equipos en Europa. Perdió el Inter.
0: Con tres hombres, mira, sigue siendo fundamental este italiano, argentino.
4: Le salieron las brujas.
0: Alemán, tiene las tres naturalidades.
2: En el mes de Halloween salieron las brujas.
3: Llegaron
2: 4-3, 4-3 le ganó el club de Brujas al Inter.
0: Un hat-trick este muchacho de Soldi que ha sido fundamental.
2: La victoria también del Leipzig, 1-0 frente al PSG, al PSV Eindhoven, perdón. 3-3, y este yo creo que es el resultado,
3: que más sorprende.
2: El resultado de la jornada, el Viking, 3-3, no, el equipo de Noruega. Viking. Bueno.
3: Vikingos.
2: 3-3 frente al Bayern Múnich.
1: Villarreal ganó
2: 3-1 frente al Napoli.
0: Para el fútbol italiano de capa caída, ¿no, muchachos? Sí. De capa caída en Europa, el fútbol italiano. Sí. Sin duda que el resultado más importante para mí fue lo que hizo el Atlético ante Manchester.
2: No, y el empate del Bayern.
0: El empate del Bayern y bueno, la confirmación de lo que sigue haciendo.
2: Los nórdicos le empataron a los bávaros. ¿Sí?
1: Pero qué equipazo Barcelona, ¿no?
0: Un equipo que echa pa'lante todo el tiempo. Con Rodri cambió la manera de...
3: La asistencia de Yamal de manejar la a mitad. Gordon.
0: Yamal es... Hoy está en su prime, de verdad que lo digo. Hoy Yamal anda en un momento envidiable. Fue la figura, dos asistencias.
2: No tuvo buen primer tiempo, pero en el segundo sacó toda su categoría.
0: Vamos a dejar claro algo, ¿no? Quienes pudimos ver el partido, para poder hablar del mismo. El arquero del Galatasaray en el primer tiempo sacó hasta seis balones sacó Kakir. Entonces yo creo que Barcelona realmente pues estaba en el ambiente esa remontada y lo hizo de una manera
2: punto para mejorar del Barça la defensa.
0: Siempre, de verdad se lo digo, siempre el tema defensivo del Barcelona es un

0: deber, pero también sabe algo.
1: Y ataca muy bien.
0: Ataca muy bien, un equipo defiende, que sabe atacar.
1: No tenía el brasileño ayer.
2: Defiende regular, no, Rafinha. Pero ataca bien.
0: Muy bien, Adeyemi.
1: Está lesionado Rafinha.
0: Sí, va a regresar la otra semana para jugar con PSG en Champions y contra el Real Madrid en la Liga. Pero realmente la pregunta hoy en Europa es quién para el Barça, ¿no?
2: A mí me sigue pareciendo que le hace falta un 9. O le hizo falta un 9.
0: Yo no sé, yo pienso que el problema hoy de Barcelona, si hay algún Rafinha, problema, es un central.
1: Rafinha acompaña el 9 a Cuba, sí.
2: No, pero Rafinha no es, o sea, yo hablo un 9-9 de área.
0: Lo que pasa es que Rafinha está heredando y asumió muy bien esa responsabilidad. Primero de capitán, segundo de 9.
2: Realmente el Barcelona juega como anteriormente se decía, como un falso 9. Es un volante llegador, Rafinha, pero Gordon, Adeyemi, cuando llega por ese
0: costado. Pero Rafinha se está ubicando ahí, ¿no?
2: Porque recordemos que se le fue Lewandowski y se le fue Ferran Torres.
0: Una cosa es hablar falso 9 en característica y otra cosa muy diferente es asumirse
2: en cuanto
0: el 9
2: a números,
0: y jugar en el, como juega Rafinha en el área. Está jugando de 9.
3: Se reconvirtió a esa posición y algo que le aporta mucho el Barcelona es la movilidad en el área que tiene Rafinha.
2: En cuanto a números le ha salido bien hasta el momento el planteamiento de Hansi Flick con el Barcelona.
0: No, y lo de Gordon, lo de Yamal, lo que está haciendo también Rodri de mitad de cancha, sí, generando el juego. No, un equipo muy...
3: Le da mucho equilibrio.
0: Muy
3: también
0: bueno, muy
3: libera
0: bueno.
3: Libera más a Pedri, deja que Fermín también haga un poco más
0: de juego.
3: Vamos a
0: ver qué hace hoy el PSG con el Manchester City, ¿no? Que es un partidazo.
3: Sí.
2: Vamos a ver los partidos de hoy.
3: A ver.
2: No sé si los tenemos ahí. Señores, Wednesday, Match Day, los dos fixtures de hoy día miércoles. El Feyenoord frente al Como de Italia.
3: El equipo de Nico Paz.
2: Sí. Lats frente al Liverpool.
1: Hoy juega Real Madrid frente
2: al Aston
1: Roma.
2: Villa frente al Fenerbahce. Sí. El Bodo Green frente al Borussia Dortmund. ¿Te parecen los
3: duelo de aurinegros?
2: Sí, te parecen los escudos. El partido de la jornada, Manchester City frente al Paris Saint-Germain. El Betis frente al Porto. La Roma frente al Real Madrid. El Bratislava frente al Stuttgart. Y el Shakhtar Donetsk de Gleyker Mendoza.
0: Va a jugar en Stamford Bridge, en Londres.
2: Frente al AEK de Atenas.
0: Va a titular aparentemente, ¿no? Sigue siendo de la confianza de Arda.
2: ¿Dónde juega el Shakhtar?
0: Van a jugar en Londres.
3: Sí.
2: ¿Este partido?
3: Sí.
0: ¿Todos los Champions? ¿Todos
3: porque
0: los partidos de Europa, los
3: temas de política con el tema de Ucrania.
0: Manolo, el partido es a las 3.
2: Perdón, ¿el día qué?
3: Con todo este tema político en Ucrania y demás... Sí. Decidieron mover la sede del Shakhtar a Londres.
0: Hay que decir las cosas
3: y de prevención.
0: Es un tema bélico.
4: Sí,
0: un tema bélico. Más que político, es un tema bélico. Y ellos lograron alquilar, ¿no?
2: El que acaba de iniciar es el del Liverpool, a las 2:45.
0: ¿Con quién juega Liverpool?
3: Contra el Lass.
2: Este equipo de...
3: Austria.
1: ¿A qué hora juega Roma-Real Madrid?
3: A las 3 de la tarde, Manolo.
0: 3 de la tarde.
1: Es un partidazo. 12, Real Madrid debe ganar ese partido.
2: 2:45, Lax, sí, Liverpool, Feyenoord, Como. Y el resto del partido a las 3.
0: O sea que la Roma está muy bien en Italia, ¿no? Está muy bien en Italia, el equipo de Dybala.
1: Pero Real Madrid está muy bien. Es un equipazo. Real Madrid.
0: Yo al Madrid lo veo dependiendo más de individualidades que un colectivo. A diferencia del Fútbol Club Barcelona.
2: Dale, César.
4: Una ventaja es que el técnico Mourinho pues conoce a la Roma.
0: Sí, pero Mourinho tuvo un error garrafal en el último partido, al no ir a declarar, se complicó con todo lo que pasó con Vini. Entonces, vamos a ver si Mourinho también termina bajando un poco las aguas para saber manejar
4: eso. Es la liga.
0: Y él lo sabe hacer, ¿no? Porque Mourinho es un tipo de mucho nivel, mucha experiencia, campeón de Champions y más.
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2: ¿De qué te vas a disfrazar tú, César?
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2: ¿De qué te vas a disfrazar? ¿De locutor?
4: Premio al mejor disfraz.
2: Ah, bueno.
5: ¿Ah, sí? Siento...
2: Bailoterapia y...
4: con Walter.
2: Claro.
3: Saluda.
2: Pero ¿de qué te vas...?
4: Sí, sí, Walter Fitness, Walter Arellano, claro que sí.
2: Fitness.
4: De la casa.
2: ¿Y tú de qué te vas a disfrazar, César?
4: No.
3: Saludos.
4: ¿No? Vamos a llevar a alguien disfrazado de magallanero.
3: Ah, bueno.
5: No, yo no me disfrazo.
4: Que por cierto, perdió otra vez ayer.
2: No puede ser.
4: No dijo nada, ¿no? De eso.
3: ¿Qué con el tema de Barcelona?
2: Mira, seguimos hablando de... Seguimos hablando del Deportivo Táchira. El día de ayer se hizo la renovación de manera oficial de un nuevo jugador. Ahora es Delvin Alfonso. Delvin Alfonso es renovado con el Deportivo Táchira hasta el año 2027, un año más, la extensión de su contrato.
3: Internacional con la Vinotinto, ¿no? Ha tenido también buen presente y buena actualidad con la selección nacional.
2: Sí, señor. Lo hizo oficial ayer el manager deportivo, el señor Gerson Chacón. Se suma a Carlos Sosa, a Araque y ahora a Delvin Alfonso. Son los jugadores renovados hasta el momento. El número 88. Bastante curioso el número.
1: Tiene
2: en el dorsal.
1: Tiene que renovar a Polero y al profesor Recoba, ¿no?
2: Sí.
3: Esperemos que sí.
2: Hoy está de cumpleaños, por cierto, Lautaro Luznik.
3: Sí.
2: 28 años cumplió Lautaro.
0: Buen partido, ¿no? El último de Lautaro.
2: ¿Irán a renovar a Lautaro?
0: Buena renovación la de Alfonso, ¿no?
2: ¿Irán a renovar a Lautaro?
0: Ah, bueno, no sé.
2: Se le vence el contrato en diciembre.
1: Sí.
0: No sé. Bueno, yo no sé. A ver, va a depender mucho de lo que pase con Juan David, ¿no? Porque Juan David, así no queramos, en cualquier momento van a llamar y van a decir cuánto cuesta, lo queremos... Es un jugador que va a tener poco tiempo en Táchira.
2: Sí.
0: Y Lautaro,
2: fíjate,
0: bueno,
2: que,
0: fíjate va haciéndose bueno en el proyecto y entiende lo que necesita el técnico.
2: Fíjate que si hablamos y del tema de la continuidad del proyecto, entre eso yo creo que aparece un jugador como Lautaro Luznik. Si bien se trajo como lateral izquierdo, le costó un poco la adaptación.
3: Sí.
2: Vamos a estar claros, no es el mejor lateral izquierdo, o al menos eso va presentado con Táchira. Sin embargo, el técnico Recoba le dio la vuelta, lo colocó de central por izquierda, cambió de posiciones a Juan David con Lautaro Luznik y ha sido buen central. Más allá de que en los últimos partidos le ha quitado la titularidad un tipo como Pablo Camacho con toda su experiencia, Lautaro Luznik ha rendido, al menos a mi parecer, en los momentos importantes ha rendido. Yo no sé si suficientemente para una renovación, ya eso queda netamente en las oficinas del Deportivo Táchira, si irán a renovar a Lautaro Luznik, que se sumaría a Araque, Alfonso y Carlos Sosa, hasta el momento con las renovaciones del Deportivo Táchira. Yo creo que va a depender...
0: Peñaranda
2: también. Yo creo que va a depender también de los resultados que consiga Táchira, ¿no?
0: El tema de los jugadores ya es otra cosa, ¿no? El tema de los jugadores ya es otra cosa, excepción de contadas excepciones como la de Polero.
2: Uh-huh.
0: Ojalá se pueda dar. Yo pienso que si Táchira lo hace en una oferta, Polero los va a escuchar. El entorno de Polero los va a escuchar, los quiere escuchar, porque sabe que puede dar más cosas aquí, puede quedarse en San Cristóbal, así la oferta de China sea muy buena, porque es muy buena, es muy buena la oferta de China. Pero si Táchira aprieta, yo creo que lo puede lograr. Polero quiere escuchar a Táchira. Si Polero quiere escuchar, quiere decir de que él tiene la intención, ¿no?
4: Hay la disposición.
0: Ese es el término, la disposición.

0: para poder seguir en el equipo. Yo creo que eso es lo más importante. Y bueno, eso es lo más importante. Ahora, si el jugador dice, no, no sé, o sea, o en el entorno no está esa valoración de escuchar esa posibilidad de Táchira, es otra historia. Es otra historia. Pero hoy Polero debería ser, para mí, el siguiente, y insisto, el mejor fichaje, si se puede dar esa renovación. Si se puede dar. Ahora, Lautaro, Agustín Pérez Siri, ¿cuáles son los otros extranjeros que me quedan ahí?
1: Bueno, a Adamo y Polero.
0: Adamo ya tiene contrato. Tiene hasta el año que viene. Acuérdate que él
1: Sí.
0: llegó a mediados.
1: Frata.
0: Frata, hay que revisar, hay que estudiarlo, pienso yo.
2: Todos están hasta diciembre, ¿no?
3: Sí.
1: Excepto
0: Los que
1: Adamo.
0: nombré, sí, menos Adamo.
2: Excepto Adamo.
3: Sí.
0: De todos los extranjeros, el único que está hasta el otro diciembre del 27 es Valentín. Porque llegó, recordemos, el.
1: Seguimos leyendo los
0: Alan
1: comentarios.
3: Y Alex
1: Ah, y
3: Woski llega
1: Alexander
3: hasta
1: Whisky.
3: dos mil
0: Whisky,
3: veintinueve.
0: Sí, exacto.
3: Pero ya.
1: Whisky y Adamo
3: Sí.
1: tienen
0: Sí,
1: algunos
0: porque
1: años más
0: llegaron, ellos
1: de.
0: llegaron en el mercado reciente.
1: Sí, inclusive creo que recuerda que cuando fue anunciado Alexander, tiene una posible extensión en su contrato también. De hasta 2028, si no me equivoco, lo de.
3: 29.
1: Ah, 29, lo de Alexander Whisky.
0: Sí.
1: Mira, seguimos leyendo los comentarios de las personas. Gracias a todos los que se pronuncian
3: A ver, vamos a leer.
1: en el chat de Global TV Internacional. A ver, duramos algunos minutos sin leerlos, ya tenemos algunos mensajes pendientes.
0: Hicimos un break en
1: Escribe,
0: Europa.
1: sí. A ver, escribe Víctor M86. Recoba debería ser renovado en su primer año con Táchira, ya que ha conseguido bastantes. Ser cabeza de grupo para los torneos. Y lo mejor es que el equipo ya comienza a poder tener forma. Freddy Rodríguez escribe, amigos, Recoba, igual que Bocha Batista, escribe Freddy Rodríguez. Jesús Durán escribe renovación Recoba y Polero ya. Hashtag renovación para Polero.
0: Buena esa, ¿no?
1: Sí. Buenas tardes, bendiciones. ¿Qué opinión del podcast del profe Pinto? Ah, eso lo iba a comentar hace algunos minutos. Habló el profesor Pinto en un podcast y confesó que le llegó
0: Yo tengo el nombre del equipo.
1: una propuesta para ser técnico del fútbol venezolano.
0: Yo
1: ¿Quién es el
0: tengo el nombre
1: equipo?
0: del equipo.
3: Bueno,
1: ¿Es uno
3: dígalo.
1: de la
3: Dilo, dilo.
1: capital?
0: No, es el Zamora.
1: ¿El Zamora Fútbol
3: Bueno,
1: Club?
3: sí,
0: es el
2: tocó a
0: Zamora.
2: Pinto, tocó a Pinto.
0: Hay un buen nexo por parte de uno de los accionistas mayoritarios, el señor Orejuela, que es el que realmente hay que decirlo. En Barinas me comentaban que cuando llega Orejuela, que era el dueño de Titanes, empezó Zamora a caer porque se va a San Vicente, salen muchos jugadores, quería meterse al camerino, pero tenía buena relación con el representante de Pinto, o con el Torno Pinto. Pero no, Pinto dijo no. No, no,
3: Es
0: no. Un equipo
3: tremendo
0: chico, un
3: peligro.
0: equipo que prácticamente está cayéndose a
1: Eso es una papa
0: pedazos.
1: caliente.
0: No,
1: Agarrar eso es
0: UCB
1: una papa caliente.
0: no, no, no sonó por allá
1: Es más, yo no
2: Pero lo
1: sé,
2: escribió
1: yo
2: Warren
1: no
2: Ruiz
1: sé
0: porque
1: cómo el
0: fue Zamora.
1: técnico que estuvo en Monagas, que ahora está en Anzoátegui,
3: Zuleta.
1: cómo Zuleta
0: Hugo Zuleta.
1: agarró a Anzoátegui en este momento.
0: De valor agarrar un equipo de esos.
3: Sí.
1: Claro.
0: De valor agarrar un equipo de esos cuando
1: Que inclusive
0: prácticamente.
1: sonó para Táchira. Sonó para Táchira antes de llegar Recoba, el
0: ¿Sí?
1: técnico Zuleta.
0: Sí.
1: Y ahora agarra a Anzoátegui que está a un partido de descender.
0: Hoy está descendido
1: Hoy está descendido.
0: numéricamente, ¿no? Pero
3: Sí.
0: si gana.
1: Saludos a Zidane
3: Mira.
1: Contreras, jugador sub-13 del Deportivo Táchira, zurdo.
3: Zidane Contreras.
1: Buen nombre sí tiene, mi hermano. Leonardo Porras escribe, yo pienso, Vicente, que si pase lo que pase, deberían darle un año más con unas cuatro contrataciones de calidad, lo que
3: Sí,
1: decía Manolo.
3: Jorge.
1: Reforzar el equipo, veremos un Táchira mucho mejor.
3: Jorge Rivera dice, un gusto saludarlos. Es más importante renovar a Recoba que al mismo Polero. Piensen, lo dice.
1: Javi 1112 escribe, ¿cómo es posible que el equipo aún no haya hecho una renovación a Polero? Tanto que nos cuesta tener un goleador y no lo cuidan.
3: Sí.
1: Joel Cule
3: Sí, es
1: escribe,
3: verdad.
1: Don Vicente, amigo mío, el Madrid este año no va para el baile. Ah, bueno.
3: Bueno.
1: Vizca Barça. Escribe Joel Cule. Soy José Navas desde Belice, Centroamérica. Hay que renovarlo tanto a Recoba en la dirección técnica como a Polero. Es la base de la plantilla
3: Sí, señor,
1: actual.
3: para mí también. Freddy Rodríguez, mira, dice, si hablan de técnico para Táchira, también podría ser César Faría, dice Freddy Rodríguez.
4: Bueno.
3: No, Táchira tiene técnico.
1: Candelaria
3: Táchira
1: Nava
3: tiene técnico.
1: escribe saludos. Nuestro aurinegro debe renovar al cuerpo técnico y a la plantilla de futbolistas. Dios mediante, hay que ganar el clausura, luego la estrella. José Nava desde Belice.
4: Hay un comentario bastante interesante que lo hacía hace rato Armando, un usuario que nos escribe. Dice, Táchira ya no debe buscar técnicos solo para objetivos, sino para proyectos.

0: esto es un club que está creciendo. Y es algo que se habla, ¿no? Si se quiere crecer y competir a nivel internacional, o si se quiere crecer un poco más en eso y pelear constantemente los títulos, al menos debe tener un tiempo prudente para poder hacer un buen proyecto.
1: Harold Muñoz.
0: Yes. Ojalá lo que hagan con...
1: Dale.
2: Harold Muñoz dice, yo creo que este mismo equipo el próximo año, con que traigamos un portero, un gran central y un lateral izquierdo, porque Juan David se puede ir. También estamos hechos.
3: Sí, ya lo decía. Tato, hace rato, ¿no?
1: Tato Rivas, que Tato y toda su familia estuvo con nosotros en el funeral de mi tío.
3: Un abrazo, hermano.
1: Escribe, jugadores como Peñaranda deben salir, pero la base es interesante. Debe mantenerse para que se pueda convertir en un proyecto. Escribe Tato Rivas.
4: Con los tacos arriba, ¿no? El Tato.
3: Peñaranda.
0: Nombre y todo.
2: Otro niño dice, la continuidad es lo mejor para el equipo, pero se deben buscar refuerzos de calidad.
5: Yo pienso que los proyectos son buenos si se sustentan, y eso es normal en los equipos grandes, con buenos resultados.
2: Sí.
5: Los resultados, pero vamos a estar claros, Táchira es un equipo grande, necesita resultados. Por eso es que tenemos que apostar todos a buscar ese resultado, que es la estrella. Esa estrella que le va a dar la alegría a la gente y que le va a dar consolidación a Álvaro Recoba. Pero ahí automáticamente se va a renovar. Si no llega a ganar nada, cosa que no sabemos si llega a pasar, bueno, ahí ya la valoración va a ser directiva. Yo insisto, mi opinión es que debería continuar, porque ha hecho cosas interesantes y ha potenciado muchos jugadores. Vicente, César.
1: Giancarlos Gutiérrez escribe, saludos al programa de Tamá. Táchira, quede o no campeón, muchachos, por favor, intenten colocar comas y puntos. Saludos al programa de Tamá. Táchira, quede o no campeón, Recoba tiene que quedar para el proceso siga, para que el proceso siga y más adelante las cosas se den, porque ningún equipo, siga o no, es necesario un proceso.
2: Mira, aquí hay uno que dice Aurinegro Sur, dice, la gente quiere cada 6 meses que se cambie un técnico, no, dice, escribe coloquialmente, sean serios, hay que darle continuidad a este proyecto.
1: Deben ir por un arquero, un central y un mediocampista de contención que corte juego y tenga la pelota para salir de ataque y quedar equilibrados en defensa. Vamos a hacer una encuesta, en esta hora que queda, es la una PM en todo el territorio nacional, vamos a hacer una encuesta en Global TV Internacional. ¿Se debe renovar a Recoba, sí o no? Rápidamente, para que voten y sigan escribiendo en el chat de Global TV Internacional, que estamos dedicando al programa del día de hoy en escuchar la opinión de los aficionados.
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0: 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Seguimos.
1: Mira, tengo información de último momento, señores. El Deportivo Táchira acaba de informar en sus cuentas oficiales una declaración del manager deportivo Gerson Chacón. Leo textualmente: el club está satisfecho con el rendimiento de Rodrigo Polero y el jugador se ha mostrado contento con la ciudad y con el equipo. Ya estamos en conversaciones con su agente para trabajar en su renovación.
2: Bueno,
1: información.
3: Eso escribe Gerson Chacón.
1: Información de último momento.
3: De último momento. Ya estamos en conversaciones, dice Gerson Chacón.
2: Muy bien, sí. Eso era lo que hacía falta, que se diera ese paso por parte de Táchira.
3: Claro.
2: Y eso ya ahora Polero en su entorno lo van a considerar.
3: Están en conversaciones Gerson Chacón, la directiva del equipo deportivo Táchira, con...
1: ahí lo tenemos.
2: El agente y Rodrigo Polero.
1: A ver si lo podemos colocar, pónchalo en Global.
2: Ahí está.
1: Ahí está la imagen. Volvemos a leer textualmente para las personas que nos están escuchando por Tomás Estéreo. Gerson Chacón, manager deportivo: el club está satisfecho con el rendimiento de Rodrigo Polero y el jugador se ha mostrado contento con la ciudad y con el equipo. Ya estamos trabajando y estamos en conversaciones con su agente para trabajar una renovación.
2: Bueno, muy bien, así es que se tiene que hacer.
4: ¿No? Tranquiliza, claro, ya eso calma las aguas.
2: Claro. Por eso, Leán, yo decía al principio del programa que eso ya genera otro contexto.

0: se están dando y no consejos el Feyenoord y el Como. 1-1. Ah, bueno. En el minuto 19 van empatando en este primer partido del día de hoy.
1: Vuelva a colocarlo de Gerson Chacón.
0: Vamos a volver a colocarlo mientras leemos algunos comentarios.
2: Ahí está, el club está satisfecho con el rendimiento de Rodrigo Polero y el jugador se ha mostrado contento con la ciudad y con el equipo. Ya estamos en conversaciones con su agente para trabajar en su renovación. Gerson Chacón, manager deportivo del Deportivo Táchira, hace apenas unos 2 minutos que sale esta información.
3: Sí, bueno, así es que a la 1:04 exactamente, 1:04 de la tarde emite oficialmente el club esta opinión y, o mejor, esta información, sí, donde ya creo que le va a dar tranquilidad a la fanaticada, Manolo, le va a dar tranquilidad a la fanaticada, sí, porque se va a trabajar en esto. Señor, y claro, insisto, lo que yo traje a la mesa hoy es que el entorno de Polero está dispuesto a escuchar. Entonces, la cosa puede caminar. Ya hoy pudiéramos hablar, no que se va a complicar la renovación, sino que pudiera darse la opción de renovar a Rodrigo Polero.
0: Polero, yo lo pienso de esa manera. Polero, bueno, se pronuncian los aficionados, ¿no? Y es respetable cualquier opinión.
3: Claro.
0: Freddy Sánchez escribe, Polero no es un gran jugador. Si se queda bien o si se va tan bien. Bueno. Escribe Freddy.
4: Mira, David Miliano.
0: Es uno.
3: Goleador.
0: Sí, es goleador. Freddy Sánchez. Ayer.
4: Goleador nacional.
3: Freddy, ¿cuándo? Sánchez. Te pregunto, papá. ¿Cuándo Táchira no tenía un goleador?
0: No solamente goleador para presentar a Carlos Roa, sino que también lo comentábamos ayer en el programa. ¿Cuántas, y voy a utilizar esta palabra coloquial, cuántas runchas ha pasado el Deportivo Táchira con el delantero extranjero? Es feo comparar, ¿no? Pero Ríos, Cano y pare de jugadores que han pasado por el Deportivo Táchira y no han rendido, y hoy Polero, a falta de 6-7 partidos, si llegamos a la final, que Dios quiera, lleva 15 goles, inclusive Vicente, en Copa Libertadores marcó Rodrigo.
4: Vicente, David Miliani nos escribe, dice, ajá, buenas tardes a todo el panel, mi opinión buenas es tardes. Si no gana la estrella, se tiene que ir.
0: Recoba, ¿no?
4: Recoba, sí. Okay. Si un estudiante no pasa el examen, lo reprueban y punto. Deberían empezar a hablar con Daniel Sasso. Táchira no es la Vinotinto. Dejemos de graduar técnicos, por favor. Dice,
3: ¿con quién? David, ¿con Sasso?
4: Sí, quiere a Sasso.
0: Para mí Polero debe quedarse. Sí. Porque si se va, no creo que sea lo mismo como en Táchira. Y Recoba debe renovar. Porque de irse otra vez, comenzar de nuevo es muy difícil, escribe John Ávila.
2: Y la opinión está bastante clara.
1: Muy difícil, y el técnico Recoba le ha dado oportunidades a los jugadores jóvenes de Táchira.
0: Para mí, estoy también de acuerdo con Manolo, deben renovarlo, pero tienen que traerle dos o tres jugadores más, escribe Bombardero.
1: Para mí tienen que traer tres jugadores de gran nivel venezolanos, o un extranjero y dos venezolanos.
3: Yo creo que debería haber, en ese abanico de los refuerzos, que ya habrá tiempo de hablarlo, pero yo creo que sí pueden ser un extranjero o dos extranjeros, porque para mí hay uno o dos que no creo que sigan.
0: Caraba, sí, yo estoy igual, pienso igual.
3: No, es una opinión muy personal, no quiero exponerlo.
1: No, yo creo que venezolanos.
3: Pero pudiera traer dos jugadores.
1: Tres jugadores venezolanos de gran nivel, Carlos.
0: Carlitos, buenas tardes. Pero te pregunto, antes de presentar a Carlos, Manolo, ¿tú crees que a Lautaro Luznik, Agustín Pereciri, Frata, Guillermo Frata, hablando de esos tres, se deben renovar con Táchira, los tres?
1: Sí, ellos van a renovar.
0: No, pero te pregunto ¿a ti te gustaría renovarlos? O sea, ¿tú crees que el rendimiento ha sido óptimo de un extranjero para que siga en el próximo año de Táchira, pase lo que pase?
1: Esos jugadores están metiendo duro para el equipo.
0: Yo me plantearía por lo menos.
1: Lautaro Luni es un gran jugador de lateral izquierdo y de central. Frata también. Y Pereciri es un volante de primera línea. Carlos, buenas tardes.
5: ¿Qué tal, Manolo? ¿Cómo estás? Saludos. Bueno, buenas tardes. Me confirman si el audio está perfecto.
3: Ahora sí. Carleto, ¿cómo estás?
5: Genial. Muy bien. Muy buen tema. Muy buen tema todo esto que ustedes están tocando, pero yo siento que hoy, antes de hablar de Álvaro Recoba, lo que urge, lo prioritario es hablar de Rodrigo Polero. ¿Por qué? Porque en realidad es el primer tema que nos atañe en cuanto a todo esto que se ha venido generando en las últimas horas con respecto a la situación de renovaciones, de conversaciones, de que está sonando para acá, está sonando para allá, y de que además por si vamos a la parte estadística, lo meramente de resultados, pues ya Porero demostró que ha generado resultados para Táchira y que sus números ya son válidos para actuar y tomar la decisión de ir a cerrar la renovación de contrato del delantero uruguayo, que es el goleador actual de nuestra liga y goleador de Táchira con 16 goles en el año. Rodrigo Polero debió, yo entiendo que es así, debieron haber arrancado las conversaciones a mitad de año para iniciar su proceso de renovación, y ya deberían estar por cristalizarse, ya deberían estar por finiquitar la renovación de contrato del delantero uruguayo. Para mí eso sí es prioridad hoy, antes que cualquier otro tema, porque Táchira asegurando a su goleador para el próximo año, como lo hizo a mitad de año, cuando fichó a Valentín Adamo, como una apuesta total, y ha ido funcionándole Valentín, pues sería sencillamente espectacular para Táchira como institución tener a dos delanteros con un gol, uno de ellos el más factible goleador de la liga 2026, para el próximo año, independientemente de quién maneje en la dirección técnica el proyecto deportivo. Eso para mí sí es prioridad. Ahora, el tema de Recoba, sencillo, lo que pasa es que Álvaro a veces da más entrevistas por fuera de Venezuela y por fuera de San Cristóbal que ni a nosotros mismos, a los medios de la región. A mí me encantaría, y aquí nuevamente me parezco fastidioso, la verdad, pero a mí me encantaría ver a Álvaro Recoba en esa mesa con todos nosotros. Unas dos horas de Recoba con nosotros y nosotros haciéndole cualquier cantidad de preguntas.
3: Y dos horas se van a quedar corticas.
0: Cortas. Hemos estado intentando trabajar en ese aspecto, Carlos. Esperemos antes de que finalice el año poder tener al técnico
5: Recoba. Oye, qué chiste, don Álvaro. Don Álvaro, acepte la invitación que se le ha hecho reiteradas veces hasta Maesterio. Porque me parece que lo veo muy fácil. Lo veo muy fácil dando declaraciones en Uruguay, en Argentina, en Colombia, en todos los países. En Caracas y acá con nosotros no. También queremos escucharte nuestras preguntas. Álvaro, yo creo que Álvaro lo ha tomado de la manera correcta cuando él habla, sí. Y como decía esta mañana en el medio uruguayo, que él se trazó objetivos en el contrato que está estipulado, alcance de objetivos. Y eso está muy bien, muchachos, sí. Porque para un técnico extranjero en Táchira tiene que venir es a objetivos. Un técnico extranjero en Táchira llega a dirigir por objetivos. Y el objetivo principal es ser campeón para beneficio del club, para beneficio propio, para los objetivos que se han trazado y que se deben cumplir. Él como técnico falló en el primer intento, eso no hay que olvidarlo, él falló en el primer intento porque el día, acá tengo bien claro y anotado, el día 21 de agosto, antes de enfrentar a Metro, Táchira tenía 36 puntos en la tabla de clasificación junto con La Guaira, liderando la tabla acumulada, y Metro tenía 34. Y ese día, en un partido importante, en un partido de final, perdimos. Y perdimos el primer lugar de la tabla acumulada. Luego, más adelante, tuvimos la oportunidad de acercarnos a Metro. Y ese fin de semana, hablo del 11 de septiembre, hace un mes, contra Estudiantes de Mérida, perdimos otro partido importante. Y ese día, la diferencia en tabla, que era de un punto, 44 Metro, 44 La Guaira y Táchira, 43, perdimos y Metro nos tomó 4 puntos de diferencia, puntos de diferencia los cuales después se nos hizo muy difícil alcanzar y con los cuales ya perdimos la tabla acumulada con ellos. El primer objetivo, que era ganar la tabla acumulada, lo perdimos.
0: No, fíjate, entonces, Carlos, y fíjate algo, si hablamos netamente de los números, y hay que decirlo, espero que no se molesten conmigo dentro del equipo, Táchira segundo porque La Guaira se cayó. Eso es una realidad.
5: Y sí, pero Táchira también es segundo porque ha ganado partidos importante por goleada, no digo importante, partidos que ha sabido jugar y que ha sido contundente.
3: Le ganó La Guaira, le ganó el que tenía que ganar, que era de La Guaira.
0: El último partido, claro, con eso lo sacó de competencia.
5: Exacto. Y el más importante, La Guaira se cayó, pero el más importante de esas victorias contundentes fue el de La Guaira, claro. Que es el partido que nos da a nosotros como el hálito de esperanza de que podemos llegar.
0: La victoria de La Guaira podríamos calificarla como la mejor victoria en cuanto a rivales que ha tenido Táchira en el campeonato.
5: Totalmente. Es el partido definitivo que ganó. Totalmente. Y para todos nosotros creo que tiene mucho que ver como con la victoria que debe catapultarnos a llevarnos al título. Ahora bien, yo no me quiero precipitar, como evidentemente veo que Álvaro Recoba tampoco se quiere precipitar en tomar una decisión. Él quiere ir a objetivos, y así debe ser. Y ahora tiene 10 partidos para alcanzar objetivos. Esos 10 partidos pueden ser 7.

0: 7 y en 7 no los cumplió, porque son los que quedarían, el que queda por la ronda regular y los 6 de cuadrangular. Todos queremos ver a Táchira llegar a los 10 partidos, ser el campeón de estrella. Todos queremos eso. Yo quiero eso para Táchira. Pero para eso quiero un Táchira que no se distraiga. Quiero un Táchira donde su técnico esté enfocado, donde su técnico una mañana del día miércoles, previo al último partido de la ronda regular, esté enfocado en su equipo.
1: Carlos.
0: No hablando en medios internacionales. Disculpen ustedes.
1: Carlos, yo te quiero decir una cosa. En cuanto al tema de enfocado, con lo que dijo esta mañana, más allá de que nos guste o no, porque lo hizo a un medio internacional, uno lo puede comprender o no, yo creo que él está claro en eso, porque fíjate que si él hubiese dicho otra cosa, cuando le preguntan sobre la renovación, él no hubiese dado esa respuesta. Y él está claro que esto es día a día. Y él está claro quizás en lo que tú estás diciendo, en buscar ese objetivo de los 10 partidos, más allá que el partido que viene es un partido que para mí, con todo respeto, es intrascendente. Enfrentar a Carabobo hoy es un partido intrascendente, quizás se tomó ese break. Pero ya arrancando los cuadrangulares, ahí la cosa cambia. Y ahí sí hay que enfocarse, Carlos. Entonces yo creo
0: el enfoque debió haber iniciado que se le ganó la Guaira y el enfoque no se podía.
1: Pero no lo ha demostrado, se le ganó.
0: Dirigir Táchira no es fácil.
1: Pero permíteme.
0: Dirigir Táchira no es fácil, nos han demostrado.
1: Se le ganó UCB y se le ganó con la misma idea. Entonces,
0: dirigir Táchira no es fácil, Walter, y oyentes de Tamás, compañeros. Y nos lo han demostrado muchísimos técnicos, nos lo han expresado muchísimos técnicos. Y ser campeón con Táchira es mucho más difícil.
1: Claro, Carlos, pero el enfoque yo creo que está porque, por lo menos, tú hablas de lo que pasó con la Guaira. No hablo del resultado, porque es muy fácil sentarse en esta mesa y hablar del 4-1 contra UCB.
0: No, mira, yo
1: pero permíteme para culminar, Carlos. Yo hablo de el funcionamiento. Yo creo que el enfoque está... El enfoque está, dale. El técnico no está disperso o no está distraído en pensar, no vamos a renovar, no.
0: Walter, dale, cuando Carlos. Llegaron los partidos importantes no los ganamos.
2: Dale, Carlos.
0: No
1: eso
0: los
1: es
0: ganamos,
1: otra cosa.
2: Ya, Walter, ya va.
0: Bueno, ya, Walter, ya llegaron los partidos importantes no dale. Los ganamos.
1: Sí, pero ya va, pero
0: a
1: permítame.
0: Eso quiero ir yo.
1: Claro,
0: a
1: pero permíteme, cuando tú me hablas después de la Guaira el enfoque está. Yo lo veo así.
0: Cuando dale. Llegaron los partidos importantes no los ganamos.
1: Antes
0: permítame
1: eso,
0: recordarte eso.
2: Ya va, Walter. Dale, Carlos.
0: Bueno, no, yo quiero concluir con eso. O sea, estoy de acuerdo con Recoba. A objetivos vamos. Pensando en renovación, a objetivos vamos. Paso a paso, el equipo va bien, pero no se puede distraer. Ni un segundo, ni un centímetro. Tiene que estar enfocado. El partido siguiente frente a Carabobo. Ok, tiene otro contexto, pero ya tiene que estar analizando y buscando la estrategia correcta para ganar cada uno de los partidos del cuadrangular. Primer partido tiene que ganarlo. Porque sabemos el factor fundamental que es ganar el primer partido cuadrangular. Entonces, que se viene la Copa Venezuela tiene otro contexto, ahí puede mezclar con jugadores jóvenes, va a colocar un equipo alterno, porque comentaba también que el próximo miércoles arranca la Copa Venezuela, ¿no? Sí. Entonces, creo que yo estoy totalmente de acuerdo en esa idea de Recoba, pero tiene que estar él, junto con el equipo, totalmente enfocado en buscar el título de campeón. Estamos a 10 partidos de alcanzarlo, y no podemos dar margen de error.
1: Yo le quiero hacer una pregunta a usted. Dale, no, permíteme, ya Carlos lo dijo. Dale. Una pregunta para culminar esta parte. Yo noto que usted como que no le crea ese enfoque de Recoba. Yo noto que usted como que le deja... El profesor Recoba como que no está pensando en eso. Yo, lo está haciendo. Si él hubiese declarado, no, sí, quiero renovar, la situación está así, yo te digo, o me están hablando, es más, hasta le preguntaron, porque yo vi la nota completa... ¿Dónde te ves en un futuro? Dijo, no, yo estoy en Táchira. Y ver el cuadrangular es a partir ya de lo que venga el siguiente fin de semana. Es lo que yo entiendo. Y él está haciendo eso. Walter, el funcionamiento del equipo, más allá de todo, se lo está diciendo a la gente. El equipo está
0: Walter, funcionando. Sepa lo que menos quiero discutir contigo.
1: Carlos, no es discutir, estamos hablando de fútbol, papá. O sea,
0: No.
1: Estamos hablando de fútbol.
0: Bueno, pero parece que aún no has escuchado, porque estamos hablando de fútbol. Te estoy hablando de enfoque y el equipo en los partidos importantes, falló. Y ahora se vienen partidos importantes, los 6 de cuadrangular.
1: Espera que arranque esto.
0: Mira, escúchame, del partido 1, pero ¿vas a dejar hablar o no? Del partido 1 al partido 6 de cuadrangular, todos son importantes.
2: Dale, Carlos.
0: El partido 7 para definir el campeón del torneo clausura.

0: importante. Los dos de la final por estrella importante. Se vienen, cada uno de esos partidos son finales absolutas. Entonces, y como ya este equipo nos dio muestra a lo largo del año con Recoba, que falló en los partidos importantes, es donde yo exijo, donde yo pido un enfoque total. Este equipo no permite, claro, no se debe permitir mínima distracción.
1: Esperamos que esa, Carlos, esperamos que estas dos semanas hayan
0: experiencias.
1: Esperemos que estas dos semanas hayan funcionado mucho para eso. Dale, César.
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1: 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Mira, por cierto, tenemos, hoy se disputan los últimos equipos clasificados a la Copa Venezuela. Vamos a ver, allí tenemos la imagen de esta jornada número 6. A ver si podemos hacer un pequeño zoom, que estamos aquí fallos de la vista, producción.
2: Aquí, por favor. Lo tengo.
0: No, yo veo bien.
1: No, tú, porque está más cerca de la pantalla, César. Mira, jornada número 6, hoy se definen los últimos clasificados. Ávila FC frente a Anzoátegui. Dale, Flor.
2: A las 3:30 de la tarde en el Brigio Iriarte.
1: Ah, pero es que la ves del teléfono. Sí, sí, ven, se mete conmigo, pero todos ven la jornada del teléfono.
2: Mira, Atlético del Vigía estará recibiendo además en el Ramón El Gato Hernández a Zamora. Esto en la 3:30. Jornada 6 de la Copa.
1: En dos horas.
2: Atlético Barinas también a las 3:30 en el Polideportivo Tito Salas recibe al equipo tachirense Real Frontera. Posteriormente, bueno, todo también a las 3:30, perdón. Aragua Caracas, en el Hermanos Jersey de Maracay. Ahí estará el compromiso Aragua Caracas. Yaracuyanos a las 4 de la tarde en el Florentino Oropesa, recibiendo a Barquisimeto, ¿no? Estos equipos dando la pelea, ¿no? También en la segunda división. Trujillanos en el Jorge Azuaje Arrayo Zuliano. Deportivo Lara, en el Farid.
1: Permíteme, Flor, el Trujillano Rayo, el único partido de dos equipos de primera división.
3: Es verdad.
2: Sí, señor.
1: Sí. El Trujillanos Rayo Zuliano, bueno, probablemente, no sé si Trujillanos sea de segunda división la próxima temporada, pero hasta el momento dos equipos de primera división es el único partido en esta jornada 6 de la Copa Venezuela.
2: A las 4 de la tarde en el Deportivo Jorge Azuaje será ese encuentro de dos equipos de la máxima categoría. A las 7 de la noche en el Farid Richa, Deportivo Lara, un Deportivo Lara de José María Mor, que sigue peleando, ¿no? Dando la pelea. Y siendo uno de los equipos más contundentes y que más ha gustado también en segunda división, recibiendo en el Farid Richa al otro equipo tachirense, al Ureña Sport Club. A Bolívar, en el decanato de la UDO, estará recibiendo a Mineros de Guayana, y Monagas a las 6 en el Monumental de Maturín a Dynamo Puerto.
4: Y hay que recordar algo, ¿no? El ganador del grupo donde está Monagas, Mineros de Guayana, Bolívar y Dynamo Puerto es el que va a enfrentar a Deportivo Táchira.
1: ¿Qué va a ser Monagas?
4: En este momento, sí, va a ser Monagas. Monagas tiene 12 puntos en 5 presentaciones. Entonces, hay
1: que recordar
4: que la Copa Venezuela en octavos.
1: De nuevo Monagas, cuartos, en Copa Venezuela.
4: Va a ser un partido único.
1: De nuevo Monagas frente a Táchira en un partido de Copa Venezuela.
4: Sí. El año pasado también fue.
1: Claro, ¿no? por eso
4: te digo. En ida y vuelta, claro. Monagas a Táchira. Sí, pero Monagas sería entonces el rival. Hay que definir es dónde se va a jugar ese partido. Si va a ser en Maturín o va a ser aquí en San Cristóbal. Eso todavía no lo han explicado los que organizan este
1: torneo.
4: Es un solo partido, ¿no? Eso lo organizaron cuando hablaron de la Copa, que iba a jugarse solamente un partido en octavos hasta la final.
1: Ahí tenemos otra imagen, hablando justamente del goleador del Deportivo Táchira, el señor Rodrigo Polero. Allí ha actualizado la lista, la Liga Fútbol, cortesía de Martín Polar. Rodrigo Polero, 15 goles. Pero ojo que lo sigue uno que también tiene mucha experiencia, Mico Feor.
2: Nicolás, el Mico Feor.
1: El jugador del equipo campeón de la tabla acumulada de Metropolitanos. También aparece uno que sonó para llegar a Táchira, Jonathan Cañete. 13 goles para Jonathan.
2: Con Porto.
1: Aún sigue quejada luego del colchón que recibió y que tuvo en el torneo Apertura. Ya no está en la Liga Fútbol, pero aún aparece en la lista de goleadores. 12 goles para Kevin Quijada, y aparece el panameño Ronald Rodríguez.
4: No, este es venezolano.
1: Ah, este es venezolano.
4: Tomás era el
1: panameño. Tomás Rodríguez, no, el panameño.
2: Ya está en Ronald esa Rodríguez.
1: Prisa. Ronald Rodríguez, 11 goles.
4: Sí, mira, fíjate que Metropolitano está chirando, todos están 1-2, ¿no? En todo, hasta en los goleadores.

0: Acumulada, torneo clausura, goleadores, de verdad que han sido un año fantástico para los dos equipos en esa regularidad.
1: Y tenemos el líder en asistencias, porque ahí también hay
0: Bueno, vamos con el líder. ¿Cómo está el tema de la asistencia?
1: Del Aurinegro.
2: Lo tenemos.
0: Ahí está, ¿quién? A ver.
1: Ya lo envío.
2: Creo que es alguien del mar, la Perla.
1: Sí, la Perla.
0: Pero hay uno de Táchira ahí,
1: sí, Sosa,
0: peleando ahí.
1: Carlos Sosa. El principal de la lista de los líderes en asistencias es Joandri La Perla Orozco. Tiene 11 asistencias, pero las mismas 11 también las tiene Carlos Sosa, Carlito Sosa del Deportivo Táchira.
0: ¿Cuántas?
1: 11.
0: Carlos tenía ese dato. ¿Cuántas asistencias llega? ¿Ya tiene en el equipo Sosa, Carlos?
3: 26.
0: Oye, impresionante, ¿no? Están unos números de historia, ¿no, Carlos?
3: Sí. Sí, de historia. Decíamos que con 4 asistencias más sería el primer jugador en la historia de Táchira, al menos de que se maneja esa estadística hace aproximadamente 14, 15 años, la de asistencias, que logra alcanzar un promedio de 10 asistencias por año.
2: Joandri Orozco, 11, Sosa, 11, y aparece Richard Figueroa con 8, Vázquez con 7, lo mismo que César Magallán.
0: Otro de metro,
2: los
0: ¿no?
2: primeros tres jugadores líderes en asistencia con influencia en Táchira. Dos pasaron por el Aurinegro y uno sigue como lo es Carlos Sosa, el Mago Sosa. Joandri Orozco lidera allí. Estaba analizando el próximo rival de Táchira, que es Carabobo, y es la mejor plantilla del país, ¿no? La verdad.
1: Sí.
0: La verdad. La nómina. Sí, buena nómina. Muy buenos nombres. Ya está el campeón, ¿no?
1: Se armó para la final.
4: El sábado le vamos a ganar.
2: ¿Cómo?
0: Sí, que el sábado se le va a ganar a Carabobo. Eso va a ser importante para Táchira. Hay que ver cómo se va a planificar ese partido, que ya el técnico la debe tener clara. Yo aquí el lunes colocaba esa situación de los apercibidos, que no sabemos si terminan jugando para evitar una amonestación más y que se pierdan ese juego iniciando el cuadrangular, que es el más importante, ¿no? A partir de ahí es el más importante.
2: Mira, tiene nombres importantes, Mauri Escoba, Edson Castillo, Darwin Machís, Joandri Orozco, Eric Ramírez, Brian Castillo, Alexander González.
1: Sí, muy buen equipo tiene.
2: De verdad que en cuanto a nombre y cuanto a plantilla.
0: El arquero Miguel Silva.
1: Sí,
2: Silva. Miguel Silva, arquero campeón de la Liga Fútbol con UCB. Jan Fuentes, un jugador que yo creo que junto a Sosa, de los mejores, hablando de Carlos, de los mejores en cuanto a pie.
0: Ya clasificado este equipo,
2: sí,
0: ¿no?
2: También. Como lo es Juan Camilo Pérez.
0: Sí, claro. Está también el argentino Núñez, que es un jugador muy determinante. Muy determinante.
2: Neira.
0: Está Neira, Ezequiel, el argentino.
2: No, en cuanto...
0: Está Jonathan Bilbao, que ha venido haciendo... O sea, es un buen equipo, es un buen equipo.
2: Para mí, la mejor, de verdad, en cuanto a nombre, la mejor plantilla equipo del país. Ya luego, bueno, ellos... Sin duda que se confiaron un poco y bajaron las revoluciones, porque ganaron el torneo Apertura. En el clausura están ahí compitiendo, dejando algunos puntos. Se le ve un poco bajo en cuanto a ritmo a Carabobo, porque bueno, ya están confiados, ¿no? Ya están en la
0: pero
2: final.
0: Ya clasificó también a los cuadrangulares. ¿Y sí. qué busca Carabobo? Ganar el torneo para evitar final absoluta.
1: Sí.
0: Así. Eso es lo que ellos buscan.
2: Vamos... con César.
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1: 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Los mejores jugadores de Táchira, el cuerpo técnico, y contratar 3 jugadores venezolanos de gran nivel para jugar Copa Libertadores de América el próximo año.
3: Mira, me escribe aquí Eduard Chacón. Amigos, el partido de Copa Venezuela es de local por haber estado en los 8 mejores de la apertura.
7: Bueno, entonces ahí está.
3: Escribe Eduard, gracias Eduard por ese aporte.
7: Eso sería el miércoles.
3: Quiere decir que el miércoles juega Táchira Monagas. Bueno, falta de confirmación. Táchira Monagas en Pueblo Nuevo. El partido de Copa Venezuela. Ya ingresan los 8 equipos mejor posicionados, los 8 equipos clasificados a la fase final del torneo de apertura, que fue hace algunos meses. Ya ingresan como tal a
1: el sábado
3: el torneo
1: jugamos en Valencia
7: de la Copa en Valencia contra Carabobo a las 6:30 de la tarde.
1: Hay que ganarle a Carabobo el sábado.
7: Ese es el partido, sí, hay que ganar. Táchira tiene que ganar todo, ¿no? Táchira es un equipo que está acostumbrado a eso y tiene que hacerlo. Vamos a ver cómo va a hacer esa planificación. Yo presumo que mañana habrá alguna tensión para hablar de eso,
4: seguramente
7: hablar de ese juego justamente, y bueno, seguramente se va a tocar el tópico de Polero y otras renovaciones, pero lo importante es que Táchira está buscando ese enfoque de cara a ganarlo el lo que va a ser la fase final.
1: Es increíble que Boca Juniors en Buenos Aires haya perdido con Vasco da Gama, ¿no?
7: Sí.
3: Tenemos una imagen allí de
7: perdió 17 de partidos perdió que venía invicto, ¿no? 17
1: perdió
7: partidos.
1: Perdió 1-0 con Vasco da Gama en la semifinal de la Copa Sudamericana,
7: cara. En la Bombonera
1: perdió 1-0.
7: ¿Vieron la expulsión del jugador colombiano? Yo creo que era muy justa, ¿no? El árbitro no se toca y lo tocó 3 veces.
3: Inclusive, a Piero Massa, fíjate que inclusive sí, viste lo del grupo, inclusive están comentando Walter, que puede ser revisado por todo este tema de apuestas, ¿no? Sobre
7: lo de qué,
3: lo del jugador que tocó al árbitro 3 veces, fue amonestado, ha sido un tema polémico.
6: Le luce el look a Carlos Alberto.
7: Ah, bueno, mira, ahí Mandela, ahí envía la foto, vamos a ver cómo quedó.
2: Bueno, pero no es el
6: de. Dejó de llamarse el pibe.
7: Ahora, ¿cómo lo vamos a llamar?
6: Ahora es simplemente Carlos Alberto.

0: Mira, le está dando la vuelta al mundo este look del pío de la rama, porque es que yo creo que la gente lo ve y no lo reconoce, no, si no tiene su
1: ¿Quién va a reconocerlo? ¿Quién va a reconocerlo?
0: ¿Nuevo Carlos? Look.
1: Oye, oh, yeah. Carlos Alberto Valderrama, el pío Valderrama.
2: Dale, César, dale.
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4: Tenemos ahí la imagen del técnico de Boca, en la declaración ayer, luego de lo que fue la derrota 1-0 Vasco, en el partido de ida frente a Vasco da Gama.
1: Sí, señor. El Vasco Arrobarrena perdió contra Vasco da Gama. El Vasco perdió contra Vasco. El invicto de 17 partidos que tenía Boca en la Bombonera.
4: Y se le criticó mucho porque la actualidad de Vasco da Gama en el fútbol el nacional, el fútbol brasileño, es muy mala.
2: Boca no jugó bien el primer tiempo, no jugó bien el primer tiempo. En el segundo tiempo quedó con 10 jugadores y Boca llegó al arco, al área, y no la pudo meter. Sí.
4: A ver, la imagen la tenemos.
1: Pegaron dos palos o tres palos, ¿no? El equipo Xeneize. Le costó mucho superar a la resistencia defensiva de Vasco. Ya lo decía Manolo, quedó con 10 Vasco y Boca no pudo. Ahí está, mira.
4: Al hincha le digo que mantenga la ilusión y crea en el equipo.
1: Vasco tiene mucha experiencia, ¿no? Arrobarrena, un técnico muy experimentado. Creo que este es el segundo ciclo, ¿no, Carlos? Del Vasco Arrobarrena en Boca. Y bueno, la gente en Boca debe confiar en lo que pueda hacer él, aunque no va a ser sencillo allá en el Maracaná, porque allá se va a jugar la vuelta.
2: El martes pierde el Maracaná. Queda fuera de la Copa Sudamericana, sí. Boca.
4: ¿Será?
2: Claro, tenía que haber ganado 2-0 anoche.
4: Sí, por lo menos 1-0.
5: Tenía que haber ganado.
2: 2-0, sí. Por lo menos.
1: Es que va a tener una baja sensible Vasco, que es la del colombiano Gómez. No, el colombiano que fue expulsado. Una expulsión para mí muy infantil.
4: En diciembre, escribe Jetser Mora, en diciembre se vence el contrato de Polero, de Agustín Pérez Siri, de Camacho, de Jesús Duarte y de el apartado José El Chino Balsa.
2: Hay que renovar a Camacho. Camacho juega muy bien en defensa.
5: Se ganó la renovación.
1: Se ganó la renovación, Alonso. Pero ojo, hay que traer otro central. Hay que traer otro central.
6: Que Táchira está haciendo hasta el momento, yo las veo como renovaciones, primero que nada estratégicas, porque varios de esos jugadores, como el caso de Alfonso, el día de ayer, son jugadores de selección Venezuela. Estos jugadores convocables de selección, el único que no tenía contrato largo con Táchira era Alfonso.
1: Sí. Es verdad.
6: ¿De acuerdo? Sí, entonces, sí, estas primeras renovaciones creo que están basadas en esa estrategia. Ya Sosa tiene el contrato largo, así ya es. Lo tiene también Alfonso, le queda entonces ahora aproximadamente, ¿qué? 15 meses de contrato, no 3, no 2, como lo que restaba, o 2 meses y medio, mejor dicho. Sí. Ahora tiene un contrato más extendido, es el mismo caso de Jefferson Caraballo, que llegó con Táchira, con un contrato largo. Sí. Está muy bien hecho lo de Goyski y lo de Valentín Adamo, son dos aciertos de Táchira a nivel gerencial, yo eso lo aplaudo. Estas renovaciones que están haciendo Táchira a nivel estratégico por ser jugadores de convocatorias de selección, yo lo aplaudo. Es lo mismo con los jugadores jóvenes, Carlos, que han venido haciendo. Dese cuenta que antes de cerrar el préstamo de Fernando Carrero, le extendieron aún más el contrato.
2: Carlos, este equipo hay que dejarlo y este equipo hay que reforzarlo. Por lo menos
6: sí, totalmente,
2: 3 o 4 jugadores para jugar Copa Libertadores de América el próximo año.
1: Carlos, incluso hasta un arquero, ¿no? Hay que buscar.
6: No, evidentemente que nos faltó haber hecho ese fichaje a mitad de año.
1: Bien lo hará, que, pero hay que buscar otro arquero.
6: Ah, a mitad de año la gerencia se le escapó, claro, ese fichaje. Se le espumó de las manos, como agua, se le corrió de las manos ese fichaje.
4: Hoy hará que...
6: Y estoy claro que ya están avanzando en conversaciones para poder confirmar ese arquero para el 2027, y que llegue firmando mínimo por 2 años.
4: Este comentario es un poco...
2: Pero Táchira lo puede haber prestado a Jesús hasta el mes de diciembre.
4: A Camargo. Fíjate que Camargo, fíjate, ¿no?, que este comentario es un poco en broma y es un poco en serio, pero la verdad que tienen que ser jugador más concentrado.

0: vivo en este momento en Táchira. Sí. Que no sé, que no le dé ni un dolor de estómago a Araki.
1: Ni una alergia.
2: No, no nos extraña que el fin de semana esté tapando por primera vez Edwin Vargas.
3: Yo te voy a decir algo, Carlos. Para mí el fin de semana, metiéndonos en ese tema, el fin de semana va a haber varios cambios. Van a haber varios cambios. El partido contra Carabobo van a haber varios cambios.
4: Creo que Camargo lo prestaron hasta diciembre, ¿no?
3: Pero del otro año.
0: Hasta el próximo año.
4: Pero no, de este diciembre.
3: No, el otro año.
0: No, tiene
3: fue un año. Fue un año y medio de préstamo.
4: Bueno,
3: y
4: nos vamos por hoy, Carlos.
2: Ya vamos.
0: A ver. Regresamos mañana. Lo dejamos con la mejor música.
4: Chao, Carlitos. Regresamos mañana.
0: ¿Qué me va a colocar,
2: yo? Abrazos.
0: ¿Qué me va a colocar?
4: Luego.
3: Oiga, Madrid, Carlos. Va con Roma. ¿Con quién va hoy?
4: ¿A quién va al Madrid?
2: Ayer acertamos el pronóstico, ¿no?
3: Pegó 20, ¿no? 20 goles fueron.
2: Sí, entraron 28.
4: Bueno. ¿A quién va? ¿A Real Madrid o a Roma?
3: ¿A la Roma? ¿Quién más?
1: El Madrid.
0: No,
1: ¿a quién le va, Carlos?
0: No.
4: Yo creo que el Real Madrid va a ganar el partido.
0: Vamos a hacer una porra rápida antes de irnos del partido de la jornada, que es City-PSG. Florangi.
1: Uy, no, empate.
0: Ahorita le decimos. ¿Empate? Sí. ¿Walter?
3: No, gana el PSG.
1: 3-2 PSG.
0: ¿PSG o Manchester City?
4: El City.
0: El City. Sí. César.
4: Es un equipazo.
0: City. Claro. City. Carlos.
3: Van a jugar en
2: ese partido, va a quedar 2-2.
1: Ah, bien.
0: Gana el PSG 2-1.
3: No, PSG.
4: ¿A quién vas? ¿A Roma, Real Madrid, Carlos?
2: Yo voy a Real Madrid en ese partido, mano.
4: Sí, yo claro. También voy a Real Madrid.
0: Mira,
1: gana el Madrid, gana el
3: Roma,
1: Madrid.
3: A la Roma.
0: Antes de irnos, la encuesta. 148 votos. Deben renovar al técnico Recoba, sí, 92%,
1: está claro,
0: no, 8%.
1: Está claro lo que quiere Táchira.
4: Chao, hasta luego, mañana a las 12 del mediodía. Chao, hasta luego.

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0: Pause, 30 minutos.
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0: 3:15 minutos
1: en Tamá.
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0: Es 30 minutos en Tamá.
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Buenas tardes, damas y caballeros. Sean ustedes bienvenidas y bienvenidos a este su programa, El Pergamino Gaitero, a través de Tamá Estéreo 103.9. Les presentamos en la parte técnica Jorman Heredia, en la dirección el número uno de la radio Manolo Dávila Bogollón, y quien les habla, este es su servidor Fabián Quiroz, y productor y locutor Jesús Antonio Pérez, certificado productor independiente el 7055. ¿Estás disfrutando del Pergamino Gaitero? Llama a través de los teléfonos 0276-356-1841 o la mensajería de texto o WhatsApp a través del 0424-762-2252. Ya lo sabes, y a través de la web www.tamá.tamáestéreo.com. Ya lo sabes, en cualquier parte del mundo, a través de Tamá Estéreo 103.9. También a través de TuneIn Radio. 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Vamos con publicidad. 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Vamos con este tema del gran Coquibacoa, se titula Pea Santoral, cantando Oscar Borjas, de la temporada 1973.

0: Carlitos, qué hermoso es saberse amado por aquellos que nos rodean, ¿verdad?
1: Claro, neguito. Y entender que dar es más placentero que recibir.

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2: 4:08 minutos. Allí tenían ustedes al grupo Clase cantando Neguito Borjas y Carlos Méndez este bonito tema que se llama Después de Muerto, ¿para qué? Llámanos acá a Tamay Stereo, comunícate con nosotros. Este tema fue de la temporada 2013 y el compositor Denny Araujo, el negro, ese fue el compositor de ese tema, Después de Muerto, ¿para qué? Vamos con publicidad.

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5: 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Vamos con este tema. Se titula El Agua de la Nevera, Iluminación Gaita y Show de Wolfgang Romero y el Papi Zuleta, de la temporada 2014, cantando Wilfredo Delgado.

0: De Tama Estéreo y su programa El Pergamino Gaitero. Aquí teníamos este hermoso tema del Coquimba titulado Hay Corazón, de la temporada 1997, de Óscar González como cantautor. Astolfo Romero también cantó en esa oportunidad con Óscar González. Excelente tema. Vamos con publicidad.
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2: Vamos con este tema de la parranda gaitera que se titula Aplausos, de la temporada 1993, de Astolfo Romero, cantando Pedro Cantaclaro Villalobos.

0: 24, 30 minutos en Tamá.
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3: Bueno, mi gente, ahí tenían ese hermoso tema de la Universidad de La Gaita, titulado La Deliciosa, de la temporada 1982, como cantautor, el gran Astolfo Romero, el parroquiano. Sí, señor. Vamos con publicidad. 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
3: 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Vamos con este tema del gran monumental Ricardo Aguirre con los Cardenales del Éxito de la temporada 1965, Reina Morena.
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0: Bueno, aquí tiene este bello poema hecho canción titulado Dime Chinita con los chiquinquireños de la temporada 2010. El desamor. Cantando el gran Gustavo Aguado. Vamos con publicidad.
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0: Santa Bárbara, Carlos. Los Colosales de Ricardo Cepeda y este tema titulado El Barrio de Mis Andanzas, de la temporada 1999. El Barrio de Mis Andanzas.

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0: Bueno, hemos llegado al final del programa El Pergamino Gaitero en el día de hoy, a través de Tamá Estéreo 103.9 FM. Gracias a todos ustedes. En la parte técnica nos acompañó Jorman Heredia, el popular peluche. En la locución, Jesús Antonio Pérez y este su servidor, Fabián Quiroz. Estuvimos bajo la dirección del número uno de Venezuela, Manolo Dávila Mogollón. 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

0: 6-0 minutos.
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0: A continuación, himno nacional de la República Bolivariana de Venezuela. Letra de Vicente Salias y música de Juan José Landaeta.

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4: ¿Cuál es la noche de locura, mi gente hermosa? Feliz y hermosa tarde, bienvenidos al ritmo de las noches por el primer lugar de sintonía 0424-761-8187. Quiero saludar a Pablo que está conectado con nosotros, a Roxana, Yenirea, Yesenia, Fabiola, Kimberly, a Héctor, a Roxane, todos participando por los $20 de Multicauchos Cordero, numeral Darwin.Vega28. Quiero saludar a la pareja del momento. Ellos van directamente con lo que es grabación y montaje y aparte van a estar próximamente aquí en la radio con nosotros acompañándonos para grabar en vivo al ritmo de las noches a través de TikTok, a través de las redes sociales. Gracias, muchas gracias. Hola Gaby, al novio de mi amiga Gaby. Ellos dos hacen el dúo dinámico y le damos un abrazo. Quiero saludar a la gente de Confitería La Loli en Confites, al número uno, la confitería más grande del occidente del país. 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Numeral Darwin.Vega28. Quiero saludar a esta hora a Katiuska, a Heidi, que nos reporta sintonía con el numeral Abelardo Delivery Uber. Quiero saludar a Julio César, a José Gómez, a Ligia Moreno, que está conectadísima con nosotros. Y lo que dice Ligia Moreno, de verdad que me tiene sorprendido e impactado. Lo que me acaba de comentar es para tomar palco. Lo que se viene para el Loro es maravilloso. Grande.

0: Bueno, mi gente, seguimos activados con Al Ritmo de las Noches, Tama Estéreo 103.9, la del primer lugar de sintonía. 6 de la tarde, 20 minutos en todo el territorio nacional. 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
0: Liz Hernández dice: hola Darwin, saludos a mis padres Germán Hernández y a mi madre Marilín Valle, desde Ecuador, escuchando Tama Estéreo 103.9 FM. ¿De dónde son, mi amiga Hernández Liz? Ella está en Ecuador, pero ¿dónde están tus papitos a esta hora aquí en nuestro hermoso país? Saludo desde el Nula, estado Apure, vía La Victoria, para saludar al amor de mi vida, Alfredo K27. ¡Que cuánto lo amo! ¡Que cuánto lo adoro!
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0: Identificamos la emisora y regresamos con más de Al Ritmo de las Noches. Los que nos siguen a través de TikTok, Darwin.Vega28 y Tama 103.9 FM, hay una gran sorpresa. ¡Vayan al TikTok! Porque la sorpresa está grande, está fantástica, está maravillosa. Dice Hernández Liz: mi padre es en La Perla y mi mami en el puente, el viaducto, escuchando la número uno.
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0: 0424-761-8187. Escuchamos la hora, identificamos la emisora y vamos con más de Al Ritmo de las Noches por la del primer lugar de sintonía.
1: 6:30 minutos en Tama. 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

0: 7:00 minutos.
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0: Atentos, que estamos a través de Tamasterio 103.9, la del primer lugar de sintonía. 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
0: Un abrazo para Emanuel, que marca tendencia en cauchos. Sí, señor, allí en la, en lo que es en la Quinta Avenida. 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Una bendición muy grande para mi hermosa madre, que está conectada con nosotros en Tamasterio, la del primer lugar de sintonía. Ahí está Yurby, está Yesenia, está Francisco.
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0: Numeral Darwin.vega 28, numeral Tamasterio 103.9 FM. Abrazo para Kenny Rodríguez, para Junior González, para Katiuska, para Roxana, para Contreras, Jocelyn Gauta, Andri Monsalve, Victoria Romero, Marianela de Pablos, Michelle Sánchez, Caterín Rivas, Eduardo Guerra. Quiero saludar a esta hora a Mayra, porque somos tu mejor opción. ¿En serio? Claro. ¿En quién? 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Hoy es miércoles 14 de octubre del año 2026. 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Un abrazo para Nelson, Yesenia, Jocelyn, la gente de Multicaucho Cordero. Soy un fan de lo bueno. Numeral Multicauchos Cordero. Quiero saludar a Alexa a esta hora de la tarde. Que el Dios Todopoderoso bendiga, guarde y proteja la vida de Alexa. Que sea multiplicada las bendiciones sobrenaturales. Oyentes que siempre están conectados con nosotros y que a veces pasan procesos de quiebra de salud. Pero Dios está allí para ayudarle y para decirle que vamos a estar chévere. ¿Cómo vamos a estar? Chévere. ¿Cómo vamos a estar?

0: Salida del duelo con destino a la felicidad.
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Mañana creo que va a estar Lisbeth asistiendo a Spray Gym. 0424-761-8187. ¿Sabe que hoy quiero hacer algo importante para los oyentes que están en sintonía de Al Ritmo de las Noches? 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Un amigo que siempre es fiel a la sintonía, Andrés, Roxana y Yesenia. 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Este es el concurso. Tienen que enviarnos su WhatsApp. ¿Qué programa viene después de Al Ritmo de las Noches? ¿Con qué locutor venimos después de Al Ritmo de las Noches? Y hoy, para participar por el premio de $20 de Multicaucho Cordero que se va a entregar el próximo viernes, hoy va a ser muy fácil. Vamos a escuchar un tema en este instante, en este momento. Tema que lo...

0: está promocionando mi gran amigo y hermano de sentimiento, Janet. No. Sí, señor. Sí, señor, pero usted tiene que hoy enviar su WhatsApp a Sentimiento Llanero con su nombre, con su número de cédula y participar. ¡Ay, Dios! ¿Cómo es?
1: ¿Están listos?
0: ¿Cómo se llama el artista de música venezolana que canta este tema?
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1: ¿Pero qué?
2: Pero de ese amor del bueno.
0: ¡Preparados, Coloncito! ¿Qué dice Coloncito con sus ferias? ¡Ah! ¡Ay, ay, ay! Platino Caraudio con el 31 en la Plaza de Toros, el gran Pipe Bueno. ¡Vaya un Pipe! ¿Se viene Pipe Bueno? Pendiente, pendiente, pendiente. Participe, participe, participe y gane.

0: momento que esto suena en Sentimientos Llaneros a partir de las 8 de la noche, pero tenemos que activarnos con la mensajería de WhatsApp. Corra la voz, son $20 que vamos a entregar con Multicauchos Cordero con numeral Sentimientos Llaneros. Y el tema de hoy es este que suena en el fondo. ¿Qué artista lo canta?
1: ¿Están listos?
0: Ahorita le va a dar una pista en Drangola. Se escucha Sentimiento Llanero y se va a enterar. Definitivamente lo mejor de lo mejor. 7:20 en todo el territorio nacional.
1: ¿Pero qué?
0: Aribe ya se lo sabe. Yesenia ya se lo sabe. Francisco ya se lo sabe. ¡Vamos arriba!

Pimiento Llanero, a partir de las 8 de la noche, a escribirle a Indra Angola y sus sentimientos llaneros. Con numeral, dale guaya.

Está sencillo, gane y juegue con arroba Centímetro Llanero y dale guaya con el Mirangola. 0424-761-8187, Sentimiento Llanero a las 8 de la noche. ¿Y qué es lo que se viene? El evento de Pipe Bueno, el 31 en la Plaza de Toros. ¡Maluma! ¡Pipe Bueno! El tema se llama La Invitación y es un TBT. Canción viejita, pero que... vuestra.

0: El concierto estará Pipe Bueno el 31. Y bueno, lo invitamos a través de Tamasterio 103.9, la del primer lugar de sintonía. Identificamos la emisora y regresamos con más de Al Ritmo de las Noches. Sí, señor. ¿Qué hora es?
1: 7:30 minutos en Tamá. 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

él no sabe nada. Nos despedimos con la gran noticia. Jesús es el buen y excelente amigo. Dice la palabra de Dios: buscad primeramente el reino de Dios y justicia, y lo demás viene por añadidura. Que el Dios Todopoderoso le guarde, le bendiga y le proteja. En la dirección, el número uno de Venezuela, Manolo Dávila Mogollón. Bajo la producción de Vicente Dávila, quien tuve el honor de presentar, Darwin Vega. Nos encontramos mañana, si así Dios lo permite. Se viene Sentimiento Llanero. Vamos con todo, no sea parte de la sintonía. Éxito total, Karol G. ¿Qué pasó? ¿Mi es?

0: 8:00 minutos en Tamá.
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